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2: Buenas noches, amigos. Buenas noches, gente linda que ya está en la sintonía. Brahma, pase nuestro mente desde Timiraúna. Si quien les habla es el Maestro Jesús, llegando a su hogar y en esa santa noche, como toda noche, agradeciendo a todas las familias que ya nos vienen escuchando y la gente que está pendiente de Brahma todas las noches de 8 a 9 de la noche. ¿De quién les habla es el Maestro Jesús? Y ahí está con ustedes llegando a sus hogares. Buenas noches, amigos de aquí de Huamachuco. Buenas noches, amigos de acá de Cajabamba. Buenas noches, amigos de Santiago de Chuco, amigos de Patas, Bolívar, amigos también de San Marcos y Cajamarca. Muy buenas noches a todos los oyentes que están sintonizando el programa Pase Maestro Menta, Secreta y Mirabuna. Sé que en la salva es el Maestro Juan Jesús, ya está con ustedes llegando a sus hogares en esa santa noche. Siempre agradeciendo a todas las familias que me vienen escuchando y la gente que está pendiente del programa todas las noches. Agradecer a Dios por darme la vida, la salud, el trabajo, el amor, la felicidad en mi casa y en mi hogar. Y voy a pedir a Dios que en casita y ustedes, hermanos, reine la comprensión, el diálogo, que es muy importante dialogar y conversar y que haya bastante comunicación en todos los hogares. Buenas noches, Huamachuco. Buenas noches, amigos de San Abraham, Usquil, Barro Negro. Buenas noches, amigos, también vienen escuchando también en Marcabalito, Cajabamba, y amigos también vienen escuchando también en San Marcos y Cajamarca. Buenas noches, patria peruana. Buenas noches, Perú. Buenas noches a todos los oyentes que están sintonizando el programa Pase Maestro Menta, Secreta y Mirabuna. Sé que les habla el Maestro Juan Jesús, ya está con ustedes llegando a sus hogares en esa santa noche, agradeciendo a cada uno de ustedes. 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ubicado. Y que les salve el Maestro Juan Jesús, ya está con usted llegando a sus hogares en esa santa noche, siempre agradeciendo a todas las familias que nos vienen escuchando, cuántos hermanos nos visitan a diario, tanto aquí en Huamachuco como en la ciudad de Cajabamba, cuántos hermanos llevando tratamientos y curaciones, llevando su baño de florecimiento, llevando también sus remedios para curar su casa, sus tiendas, gracias a ustedes, hermanos, que tienen esa confianza de visitarnos, de llevar un tratamiento, llevar una curación. Gracias a cada uno de ustedes, mis hermanos. Agradecer también a los hermanos que también están llevando los secretos para el amor. Cuántos hermanos varones llevan secretos para el amor, cuántas también damitas también llevan el secreto para el amor. Gracias a ustedes por tener esa confianza en su persona y esa fe en Dios y la confianza que el Maestro Juan Jesús es el sol y estrella de la esperanza. ¿Qué les habla? El Maestro Juan Jesús ya está con usted llegando a su hogar en esta noche. Buenas noches patria peruana, buenas noches Perú, buenas noches a todos los oyentes que están sintonizando el programa Pásame las Tormentas y el Secreto y Mirabunas. Vamos a escuchar un temita musical y regreso nuevamente con usted, mi gente linda. Regreso nuevamente con usted ya dando lectura a los mensajes de texto y también dando su respuesta a los mensajes de texto que ustedes enviaron. El de ahí tengo un mensaje de texto de anoche, de antenoche también tengo bastantes mensajes. Gracias a ustedes, mis hermanos, y cuántos mensajes están llegando en estos momentos. Si quien se habla, el Maestro Jesús ya está con ustedes. Un temita, regresamos nuevamente con ustedes, mi gente linda.
3: ¡Qué rico pastelito!

Continuamos, amigos, continuamos con el programa Pase la Tormenta, es FM 1001. Así que les saluda el maestro Juan Jesús, llegando a todos en esta santa mañana, como toda vez, predeciendo a toda la gente que nos viene escuchando el programa Pase la Tormenta, es FM 1001. Quisiera agradecer siempre a todas las familias que nos vienen escuchando, que nos vienen visitando. ¿Cuántos amigos visitaron el día de ayer? El día de hoy también. ¿Cuántos hermanos llevando tratamiento sus curaciones? Me dice maestro Jesús, yo he venido que usted me cure, maestro. Yo sé que usted me va a ayudar a salir de este problema que yo estoy viviendo en mi casa. Mis animales se mueren. En mi casa vivo, dice, discutiendo. Vivo peleando con mi esposa, hasta con mis hijos. Reniego, hermano, que si algo malo está pasando, pues, hermano. Aquí estamos nosotros porque tenemos las plantas, tenemos las raíces, tenemos las cortezas para poder destrozar toda cosa negativa, todo daño, todo. Cosas malas a veces que la gente les hace. Hermanos, ¿quién les sabe? El maestro Juan Jesús está con usted llegando a su hogar en esta santa noche, siempre agradeciendo a todas las familias que me vienen escuchando el programa Paz en las Tormentas y al Secreto de Mil Lagunas. Rápidamente los mensajes de texto. Hola, dice amigo Juan Jesús, quisiera que me diga, dice, toda la verdad sobre de un viaje que

estás mal. Eso tienes que ayudarte para que las cosas, uno, le vaya bien, tiene que estar bien curado y bien florecido. ¿Y quién le sabe? Es el Maestro Jesús. Está con usted llegando a sus hogares en esta santa noche, que estoy llegando a cada casita, cada familia. Agradecer siempre a todas las familias que están enviando su mensaje texto. Otro mensaje texto. Ahora dice: amigo Juan Jesús, quisiera que me diga, dice, toda la verdad sobre mi enfermedad. Demasiadamente me sale granitos en la cara, también me sale, dice, granitos también, dice, en mi espalda. Quisiera que, amiga, ¿qué se debe todo esto? Maestro, soy tu fiel oyenta, tengo 28 años, escuchando su bonito programa, Maestro Jesús. Gracias a ti, hermana, que me estás escuchando. Yo sé que te veo bastante intranquila, bastante preocupada con estos granitos que te salen en tu cara. Totalmente hay momentos que no quieren ni salir de tu casa, porque te da bastante vergüenza. Hermana, yo sé que aquí necesita nuestra ayuda, eso necesita nuestra ayuda. Yo sé que te vamos a ayudar para que esos granitos, o esos tipos como barritos que te sale, hermana, eso necesita nuestra ayuda, porque tenemos remedio para eso, para que tú, hermana, te desates, te encerrieras de esos granitos que tú tienes en tu cara. Yo sé que te vamos a ayudar porque tengo la medicina, hermana, porque aquí hay un trabajo, acá hay un daño que te han hecho, es así, con esos granitos. ¿Y quién les saluda? Es el Maestro Jesús. Está como usted llegando a ustedes en esta santa noche, como toda la noche, siempre agradeciendo a toda la gente que nos viene escuchando el programa Paz y Más Tormentas y el Secreto de Mil Unas. Escuchemos un temita musical. Yo regreso nuevamente con ustedes, gente linda, en esta santa noche, como toda noche que estamos llegando a sus hogares.

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continuamos, amigos, con el programa Paz en las Tormentas y Secreto de Mil Abundas. Y quien les saluda es el maestro Juan Jesús, llegando a su hogares en esta santa noche, como todo, siempre diciendo a toda la gente que nos viene escuchando, cuántos amigos nos vienen escuchando, nos vienen enviando sus mensajes textos. Gracias a ustedes, hermanos, que tienen esa confianza aquí en el maestro Juan Jesús del Sol, Estrella de la Esperanza, trabajando aquí en Huamachuco, mis hermanos, aquí en la ciudad de Huamachuco. Vamos a los mensajes textos de esta santa noche, llegando a cada casita, a cada hogar, cada familia. Hola, hermano Juan Jesús, muy buenas noches. Quisiera que me digas, dice, la verdad de mi primo que está, dice, mal de salud. Le duele bastante el estómago, también duele bastante el, dice acá, de estómago y también la cintura. También le duele bastante la cabeza. Ya está, dice, varios días, maestro Jesús. Él tiene 23 años. Estamos escuchando su bonito programa. Dígame, ¿será para ciencia médica, será para sus manos, maestro Jesús, para poder visitarlo? Muy bien, gracias a ti, hermana, que me estás escuchando. Yo sé que te veo ahí intranquila y preocupada. Yo sé que lo quieres mucho a tu primo, como familia. Yo sé que aquí de promedio sí necesita nuestra ayuda, porque ustedes ya están buscando la medicina en la farmacia, comprando la medicina en la farmacia, están dando las pastillas, pero la pastilla la está haciendo peor para ese estómago, y eso quiere decir que no está a su derecho, porque aquí hay un daño que le han dado a él por dentro. Eso necesita nuestra ayuda. Tengo el remedio también para también ese dolor de cabeza también que él tiene, que sí, que porque el dolor de cabeza es como aire también de cerro que tiene. Por eso necesita nuestra ayuda. Lo vamos a llevar a tu primo, pero nos puede avisar cualquier momento, lo más pronto, no dejar que eso avance más. Es que les habla el maestro Juan Jesús, llegando a su hogares en esta santa noche, como todo siempre diciendo a toda la gente que nos viene escuchando el programa Paz en las Tormentas y el 7 Primero Unas. 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Otro mensaje texto, ahora dice, amigo Juan Jesús, una fiel oyenta de tu programa, de acá de Chugay. Quisiera que me diga, dice, toda la verdad sobre de mi enfermedad. Demasiadamente me duele, dice, un brazo. También me duele bastante las encías y también me duele bastante la cabeza. Maestro Jesús, tengo, dice, 27 años, estamos escuchando su bonito programa, Maestro Jesús. Dígame, ¿a qué se debe todo eso? ¿Será, dice, para ciencia médica o será para tus manos, Maestro Jesús, para yo visitarte? Gracias a ti, hermanita, que me estás escuchando. Gracias por escucharme todas las noches. Yo sé que tú eres hincha del programa. Hermana, gracias, mil gracias a cada uno de ustedes que me vienen escuchando. Yo sé que aquí, hermana, y tú ya vienes tomando medicina de casa, medicina también de farmacia que compras ahí en la botica, pero ¿qué es lo que está pasando? Que esa medicina no está a su derecho tampoco. ¿Ah? Aquí necesita nuestra ayuda. Acá hay trabajo que están haciéndote. Yo sé que tú te separaste del esposo, ¿ah? Y de por medio, acá hay trabajo que han hecho para que tú vivas a mente intranquila, preocupada, con dolores en esa parte de las encías, con dolor en la cabeza, como que te alocar en la noche, y también tienes bastantes malos sueños, también tienes unas pesadillas feas que te vienen. Por eso, hermana, yo quisiera que en cualquier momento nos puedas visitar. Eso tiene remedio, tiene solución. ¿Y qué les habla? El maestro Jesús, llegando a su vez en esta santa noche. Vamos a escuchar otro temita musical. Yo regreso nuevamente con usted, hermano.

Continuamos, amigos, continuamos con el programa Pásame a Tormenta, desde que te miro unas. Siempre agradeciendo a todas las familias que nos vienen enviando su mensaje de texto, pero hay mensajes que están con iniciales. Póngame nombre y apellidos completos, su fecha de nacimiento, el año, el lugar. ¿Qué radio me escuchan en esta santa noche, como toda noche, agradeciendo a todas las familias que me vienen escuchando el programa Pásame a Tormentas y a Sergio Tímido Bunas? Vamos rápidamente a otro mensaje texto. Hola, dice hermanito Juan Jesús, quisiera que me diga, dice, toda la verdad. Yo sueño, dice, muy bien, sueño, dice, teniendo relaciones sexuales, dice, con hombres. Quisiera que me diga qué se debe todo esto, maestro Juan Jesús. Yo tengo, dice, 26 años y estoy escuchando tu bonito programa. Gracias que siempre están en la sintonía. No mencione mi nombre, dice, ni el lugar. Gracias a ti, hermana, que me estás escuchando. Yo sé que eres una persona buena, una persona de un buen corazón, una persona humilde. Que sí, que aquí, aquí, en este sueño que tú tienes, tenga bastante cuidado. Que sí, que acá hay una persona que te está también te malogrando tu camino tuyo. Que sí, que acá, teniendo ese mensaje que tú me envías, teniendo relaciones sexuales con unas personas, totalmente no es un buen camino, son trabajos que están haciendo para que tú te conviertas en esa manera. Yo quisiera a cualquier momento nos puedas visitar. Yo sé que eso tiene remedio, tiene solución. Tenemos las plantas, tenemos remedios, tenemos los secretos para que tú, hermana, destroces esa enfermedad y destroces esos malos sueños que tú tienes. Aléjate de esas pesadillas también. ¿Y quién sabe si el maestro Jesús está con usted llegando a su vez en esta santa noche? Siempre agradeciendo a toda la gente que nos viene escuchando el programa Pásame a Tormentas y a los secretos y mirabundas. Vamos a otro mensaje texto. Otro mensaje texto de esta santa noche. Agradece siempre a todas las familias que me vienen escuchando el programa. ¿Cuántos hermanos me vienen escuchando el programa? Hola, maestrito Juan Jesús. Yo solo quisiera saber sobre de mi enamorada, que de la noche a la mañana, dice, cambió, dice, conmigo. Ella está trabajando, dice, por patas. Yo trabajo aquí en Huamachuco. Yo tengo 23 años y ella tiene los 20 años. Maestro Jesús, dígame si estará con otro o no, porque yo lo llamo, me manda a rodar. Maestro Juan Jesús, soy tu fiel oyente, no mencione mi nombre, que quede reserva, escuchando, dice, bonito programa, Maestro Jesús. Para usted que siempre está en la sintonía. ¿Quién le sirve? Es el Maestro Jesús. Está con ustedes, hermanos. Amigo que me estás escuchando, aquí sí, totalmente, hermano, estás pateando en vacío ya. Aquí yo sé que la chica ya tiene otro enamorado. Está recontra salado, amigo. Está más salado que calzoncillo de luchito, o sea, está más salado que calzoncillo de luchito, o más salado que calzoncillo de pescador, amigo que me estás escuchando. Quiere decir que aquí, hermano, tienes que arreglar tu camino. Arregla y sacúdete de esas cosas negativas, de esas saladizas. Hay remedios para que tú te desates de esas cosas negativas, de esas saladizas, amigo, para que usted, hermano, no le hagan eso, lo que está pasando. Usted tiene su enamorada, realmente está unos días con usted y después totalmente lo cambian. Eso quiere decir que está recontra salado, amigo que me estás escuchando. Aquí te lo dice el maestro Juan Jesús, llegando a su vez en esta santa.

noche, como toda noche, agradeciendo a toda la gente que nos viene escuchando el programa Pase de las Tormentas y el Secreto de Milagros. Escuchemos otro temita musical. Yo regreso nuevamente con ustedes, hermanos, siempre agradeciendo a toda la gente que está full pilas, full sintonía en casita, escuchando el programa.

continuamos, amigos, continuamos con el programa Pase en las Tormentas, y aquí termina una. Sé quién les habla, es el maestro Juan Jesús, llegando a su hogares en esa santa noche, como todo, siempre agradeciendo a toda la gente que nos viene escuchando el programa Pase en las Tormentas, que termina unas. Rápidamente vamos a otro mensaje texto. Hola, dice, amigo Juan Jesús, quisiera que me diga, dice, toda la verdad sobre de unas fotos, dice, que regalé a mi enamorado de la noche a mañana. Tuvimos problemas, él se fue, dice, con otra enamorada. Quisiera que me diga toda la verdad si lo tiene mis fotos o lo ha perdido, porque él me dice que lo ha perdido. Maestro Jesús, quisiera que me diga toda la verdad, que me aclare, dice, todo eso, porque yo varias veces le he pedido mis fotos y él dice que ya lo ha perdido. Quisiera que me diga toda la verdad. Ah, él vive en la ciudad de Trujillo. Maestro Jesús, yo estaba, dice, trabajando en Trujillo también, pero ahorita estoy vivo aquí en Huamachuco. Tengo, dice, 24 años. Mi enamorado, dice, tiene 25 años. Yo sé que siempre están en la sintonía. ¿Quién les habla? Es el maestro Jesús, llegando a su vez en esta santa noche, como toda noche, para decir.

mundo, a toda la gente que nos viene escuchando el programa Pase Más Tormentas y el Secreto de Mis Lagunas. Yo sé que esas fotos que tú mencionas, que tú las regalaste a tu enamorado para que los tengas, para que lo tenga, yo sé que aquí esas fotos sí los tiene totalmente, sino que las ha escondido totalmente, lo tiene escondido, no la ha perdido, sino lo tiene escondido. Hermana que me estás escuchando, no quiere entregarte, sí, no te va a entregar las fotos, pero sí lo tiene escondido esas fotos. ¿Y quién le sabe ser el Maestro Jesús llegando a Suárez en esta santa noche que estoy llegando a cada casita, a cada hogar, a cada familia? Un saludo a los amigos de la Cuchilla, los amigos también que me vienen escuchando también en Bolívar, Bambamarca, los amigos también de Chugay, los amigos que me escuchando en Marcabalito, la gente linda de Cachache y Caudal también, muy buenos días, buenas noches, ¿no? Buenas noches, está empezando en el día. Buenas noches a toda la gente que siempre nos viene escuchando el programa, sobre a la linda gente también que nos viene llamando, hermano, a venir temprano, hermano, para poder también ya ustedes regresen temprano también a su casita, hermano. ¿Cuántos amigos a veces llegan tarde y quieren regresarse de mismo día? A veces no puede, por eso siempre bueno tratar de madrugar, hermano, madrugar, para que uno también se recupere tempranito y nuevamente regresen a casa para estar cerca de su familia. ¿Y quién sabe si el Maestro Jesús está llegando a Suárez en esta santa noche? Otro mensaje texto. Hola, amigo Juan Jesús, quisiera que me diga, dice, toda la verdad sobre de mi papá, que le sale granos, dice, en los brazos y también en las canillas. Quisiera que me diga si esta enfermedad es daño o es una que es natural, porque ya estamos gastando, dice, bastante dinero en la posta y también en el hospital, y dice que no tiene nada. Quisiera que me diga qué se debe todo esto. Maestro Jesús, soy tu fiel oyente y no mencione mi nombre, que quiero recibir escuchando su bonito programa, Maestro Jesús, para usted que siempre está en la sintonía. ¿Quién les habla? El Maestro Jesús está con usted llegando a Duales en esta santa noche, siempre agradeciendo a toda la gente que viene escuchando. Yo sé que con pastillas, con remedios de casa, totalmente no van a solucionar nada de esos granitos, porque aquí sí hay trabajos que le han hecho y siguen haciendo trabajos para que esté con granos en los brazos, no solo los brazos, también en las canillas, también puede subir también a la pierna. Eso necesita nuestra ayuda, puede ser cualquier momento, puedan visitar aquí en Huamachuco. Trabajo los jueves en la tarde, los viernes, los sábados y domingos, mediodía aquí en Huamachuco, los domingos en la tarde aquí en Cajamba, los lunes aquí en Cajamba, los martes y miércoles y jueves, mediodía aquí en Cajamba, y que el Sobeimino, Carrera 172, frente a Jardín Santana, antes de ese evento se ubicado. Vamos a escuchar otro temita musical. Regresamos nuevamente con ustedes, hermanos.

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Continuamos, amigos, continuamos el programa Pase a la Tormenta, 7001. Sé que les saludo el maestro Juan Jesús llegando a su hogar en esta santa noche. Agradecer siempre a todas las familias que nos vienen enviando su mensaje texto, la linda gente también que está llamándose para su consulta, gracias a ustedes, gente linda, y también agradecer también a los hermanos que me van a visitar el día de mañana, ¿no? ¿Cuántos amigos mañana ya han separado su consulta ya? ¿Cuántos amigos están decidiendo también visitarme mañana? A veces también no hay para un mensaje texto, de repente no hay para una llamada, pero yo sé que mañana están decidiendo visitarme. Hermano, entonces apunte en la dirección, estamos atendiendo aquí en Huamachuco. Trabajo aquí en Huamachuco, trabajo los jueves en la tarde, los viernes, los sábados, domingos, mediodía aquí en Huamachuco. Así quiere visitarme aquí en Cajabamba, si quiere visitarme aquí en Cajabamba, los domingos en la tarde, a partir de la tarde, los domingos a partir de la tarde, los lunes, los martes, los miércoles y jueves, mediodía aquí en Cajabamba, Girón, Celso Benigno, Cadero 1132, frente a Jardín Santana, antes de llegar al cementerio, estoy ubicado aquí en la ciudad de Cajabamba. Girón Celso Benigno, Calderón 632, frente a Jardín Santana, estamos ubicados, hermanos. No estamos frente al cementerio, no. Estamos acá arriba, nomás, antes de llegar al cementerio, mis hermanos. Vamos a ver otro mensaje texto. Ahora dice, hermanito Juan Jesús, quisiera que me diga, dice toda la verdad, sobre, dice, que en mi casa, dice, en mi cocina, ha llegado, dice, bastantes hormigas, maestro Juan Jesús, y también gatos que pelean, dice, en mi casa. ¿A qué se debe todo esto? Bueno, Jesús, soy acá de Mercadolito. Estoy escuchando tu bonito programa, maestro Jesús. Tengo, dice, 33 años escuchando su programa. Gracias a ti, hermana, que me estás escuchando. Ver gatos que pelean en casa todos los días no es un buen camino. Es tapia. Lo que es hormigas que llegan a la casa

0: también no es un buen camino. También es Tapia, que sí que problemas puede haber familiares, o en el campo, el hogar, o también en el trabajo, o en el dinero. Por eso siempre bueno tratar de ayudarse a tiempo, mi gente linda. ¿Y qué les habla? El maestro Jesús, llegando a sus hogares en esa santa noche, como toda noche, agradeciendo a toda la gente que nos viene escuchando el programa. Otro mensaje texto, tenemos otro mensaje texto. Hola, dice hermanito Juan Jesús, quisiera que me diga, dice toda la verdad, sobre dice de un torito que está enfermo, ya hace 15 días y a 8 días que está echadito, no quiere levantarse. Quisiera que me diga, ¿será enfermedad natural o será, dice, mal daño que le han hecho a mi toro? Soy tu fiel oyente, no mencione mi nombre, soy acá de San Marcos, San Marcos, por sintonía del programa, ¿no? Tengo, dice, 48 años, gracias a ti, amigo, que me estás escuchando. ¿Y quién le sabe? Es el maestro Juan Jesús. Llega a sus hogares en esta santa noche, como toda noche, agradeciendo a toda la gente que nos viene escuchando el programa Pase Más Tormentas y el Cerque Dime Unas. Sobre ese torito, hermano, yo sé que ya está caído, ya 8 días que ya no come, totalmente está mal. Hermano, yo quisiera que tú me llames después de mi programa. Yo voy a preparar unos remedios para que tú me des, pero tienes que venir temprano mañana. Lleve los remedios, le vas a dar. Yo sé que se va a soltar, pero si demoras un día más, 2 días más, totalmente ya no vamos a poder ayudarle. Es decir, que si mañana temprano estás aquí, yo sé que te vamos a dar el remedio y le vas a dar a tu torito. Yo sé que ese torito sí se va a resoltar. ¿De quién se habla? El maestro Juan Jesús, llegando a su hogares en esta santa noche. Siempre agradeciendo a toda la gente que nos viene escuchando el programa Pase Más Tormentas y el Sagrado Timo Más. Un temita, regresamos nuevamente con usted, mi gente linda.
1: ¡Señora! ¡Señora!
2: ¿Qué desea, señor?
1: ¿Puede darle posadita, señora?
2: No, señor, no tengo espacio. La casa es muy chiquita.

0: cocinita, le daré esta nochecita.
1: Continuamos, amigos, continuamos. Continuamos con el programa Pásame a Astro Méndez, que tiene lagunas, un poquito fónico, pero estamos con ustedes, hermanos, en esta santa noche como todas noches. Vamos a otro mensaje texto. Hola, dice, hermanito Juan Jesús, quisiera que me diga, dice, toda la verdad sobre de un terreno que me han ofrecido al partir. Dígame si me van a ir, si me va a ir bien, porque me han dado, dice, para 3 años, maestro Juan Jesús. Dígame si no va a haber problemas con sus hijos del Señor, o si va a haber, si no, para no recibirlo, ese terreno, maestro Jesús. Yo tengo, dice, 31 años, estoy escuchando tu bonito programa, maestro Jesús. Gracias a ti, joven, que me estás escuchando. Aquí te hablas el maestro Jesús, está llegando tu vez en esta santa noche. Yo sé que tú eres una persona humilde, una persona de trabajo, sí, eres de trabajo, no hay problema, pero sí, con, también con este terreno.

0: te quieren dar al partir, tenga bastante cuidado. Yo sé que hay familias totalmente del señor que te quiere dar el terreno, totalmente te va a hacer la vida imposible. Es mejor que tú no te metas a trabajar ese terreno, porque tú, usted lo puede trabajar tan bonito, pero anoche mañana lo pueden botar de ese terreno. Por eso hay que tener bastante cuidado. Mejor que no se meta ahí, amigo que me está escuchando. Pues en otro lado, alrededor, ha de ver una persona buena que te dé por ahí un terreno para que tú trabajes, amigo. ¿Quién te lo hace el maestro Juan Jesús llegando sobre en esa santa noche? Siempre agradeciendo a toda linda gente que nos viene escuchando el programa Pase en las Tormentas y el SRT Medunas. Un saludo a toda la gente que viene escuchando también, que viene escuchando en Chiramaca. Un saludo para ustedes, mis hermanos. Vamos a dar otro mensaje texto. Ahora dice: hermanito Juan Jesús, quisiera que me digas, dice, toda la verdad sobre de mi enfermedad. Demasiadamente se hincha, dice, mis ojos, y también me duele bastante el cerebro y también la cabeza, también me duele bastante el estómago. Esto dice varias semanas ya, maestro Jesús. Soy tu fiel oyenta y acá el de la ramada. Ah, de la ramada, quisiera que mi enfermedad será mal daño, será una enfermedad que es de Dios. Soy tu fiel oyente y no mencione mi nombre. Gracias que siempre está en la sintonía, hermana. Yo sé que tú eres una persona humilde, de un buen corazón, pero sí hay que tener un poco de cuidado con las enfermedades que están avanzando más. Hay enfermedades que sí requieren de la ciencia médica, pero también hay otra enfermedad que requiere de ayuda también, porque acá hay un daño por dentro. Hermana, ayúdate a tiempo. Yo sé que tú te vas a ayudar a tiempo, tú te vas a sanar a tiempo, para que tú sigas trabajando y ayudando a tus hijos. ¿Y quién les habla? Es el maestro Juan Jesús. Está con usted llegando a su área en esta santa noche. Siempre agradeciendo a toda la gente que nos viene escuchando el programa Pase Más Tormentas y el Secreto de Buenas. Rápidamente vamos rápidamente a otro mensaje texto. Otro mensaje texto. Señor Juan Jesús, quisiera que me diga, dice, toda la verdad sobre de un viaje que quiero realizar, dice, a Quirubilca. Dígame si me va a ir bien o me irá mal. Soy tu fiel oyente y tengo 33 años escuchando su bonito programa, Maestro Jesús. Gracias a ti, amigo. Yo sé que tú estás buscando trabajo. Ya, yo sé que en Quirubilca hay trabajo. Sí hay trabajo, pero sí hay que tener un poquito de cuidado, amigo que está escuchando. Yo sé que usted debe trabajar. Trabaja, de darle un trabajo le van a dar, pero ahorra tu dinero, amigo. También yo sé que usted se va a trabajar lejos, le pagan, y ese dinero agarra con los amigos, sale a las cantinas, y eso no es así, pues, amigo. Si uno sale a trabajar un poco retirado, es para que uno, hermano, ahorre ese dinero. Tú tienes que pensar, hermano, en la vejez más que todo, en el futuro, porque la juventud es corta y la vejez es larga. Por eso, y también tienes que pensar en tu familia. ¿Ah? Yo sé que ahorita tú puedes también estar, hermano, bien. ¿Ah? Te juntas con tus amigos, trabajas una semana, te pagan, te vas con los amigos a la cantina, compras una caja, dos cajas, tres cajas, cinco cajas, totalmente, hermano. Pero, hermano, ese dinero que ya gastaste en esa cantina te hacía falta el segundo día. ¿Ah? La esposa te puede ver y, ¿sabes qué? Antes para decir también, ya faltó el arroz, ya faltó el fideo, ya faltó el aceite, ya faltó el azúcar. Totalmente, si ya no hay plata, tienes que ir a trabajar nuevamente para poder también tener nuevamente el dinero. Pero te juntas a los amigos, vuelta te vas a tomar y te olvidaste de comprar esas cosas. Hermano, no seas así. Hermano, yo quisiera, hermano, también de que uno se va a trabajar lejos, ahora en su plata. Hermano, si usted quiere también de comprar, compras su cerveza, tómese un par de cervezas. De resto de dinero, hermano, vaya también te compre ahí en su casa su saco de arroz, su bolsa de fideo, hermano, su aceite. Totalmente, hermano, que no falte ahí los alimentos en su casa, en su hogar. ¿Y quién se habla? El maestro Juan Jesús, llegando a su hogares en esta santa noche, como todo siempre diciendo a toda la gente que nos viene escuchando el programa Paso de las Tormentas y el Secreto Divino. Bueno, escuchemos otro temita musical. Yo regreso nuevamente con ustedes, hermanos.
1: María Cáceres, Abelina Silva, haciendo bailar al Perú.

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1: Juquillo, Choros, La Sacilla y Querocotillo.

Continuamos, amigos, continuamos siempre agradeciendo a toda la linda gente que está full pilas, full sintonía. Agradecer siempre a toda la linda gente que viene escuchando aquí en Huamachuco. ¿Cuántas familias vienen escuchando aquí en Huamachuco? Un saludo a toda la gente de la Cuchilla, los amigos también que lo vienen escuchando también, aquí nos vienen escuchando también Marcapalito, ¿no? En Tayanga, los amigos también de Incuchur, un saludo para ustedes. La linda gente también de Ventanas, los amigos del Marco, la linda gente también que viene escuchando, también nos vienen escuchando en Bolívar, en Bamamarca. Gracias a ustedes, hermanos, que tienen esa confianza de escucharnos, y también en Cajamarca y también en San Marcos. ¿Quién sabe si el maestro Jesús está con ustedes? Vamos rápidamente, otro mensaje de texto. Hola, dice, hermanito Juan Jesús, quisiera que me diga, dice, toda la verdad sobre de mí, dice, de mi enamorada, maestro Jesús, que estuvimos ya a punto, dice, de convivir, pero la noche de mañana, maestro Juan Jesús, totalmente, ella se desanimó de estar conmigo. Quisiera que me diga, ¿qué se debe todo esto, maestro Jesús? Soy tu fiel oyente, yo tengo 39 años y ella tiene los 28 años. Estoy escuchando tu bonito programa, maestro Jesús. Gracias a ti, amigo, que me estás escuchando. Yo sé que tú eres una persona mente buena, no hay problema. Pero ¿qué es lo que pasa en el campo del amor? Totalmente aquí, hermano, yo sé que aquí tú le has dicho a la chica que tú eres un hombre soltero, pero por ahí nos falta personas que te conocen, y le han dicho a la chica que tú no eres soltero, que tú eres una persona que eres casada, y por ahí ella se desanimó a estar contigo. Es lo que está pasando, y tú no eres solo, amigo, que me estás escuchando. Es un hombre que tienes tus hijos, tienes tu mujer, que sí, que a ella le decías que eres soltero, pero no falta en la boca del horno se queme el pan, no falta que alguien lo conoció y te conoció a ti. Totalmente por ahí ya llegaron, también te dijeron también de que tú no eres un hombre libre, que eres un hombre casado y tienes tus hijos. Totalmente ella se ha desanimado de estar contigo, amigo, que me estás escuchando. Por eso siempre es bueno tratar de también de ser sinceros también, hermano, porque ¿qué es lo que pasa si tú le dices también soltero? Ella se compromete contigo y después sabe que tú tienes mujer, tienes hijos. ¿Cómo se va a sentir esa chica? Totalmente ella se va a alejar de ti, y eso es mejor también ser sincero también, de un principio. Totalmente, si ella se acepta, sí, ella puede continuar contigo, pero si ella no acepta, también se puede retirar también de ti. Es que me sabes, hermano Jesús, está llegando su vez en esta santa noche. Siempre agradeciendo a toda la gente que nos viene escuchando el programa Paz en las Tormentas y el Secreto de Mil Lunas. Movistar al 979-107593 o al claro 968-325384. Usted puede llamar, dice, para su consulta. Lo puede ser, amigo, para mañana, también hoy día en la tarde, también en la noche. Hoy estoy también en el programa, después del programa también estoy trabajando. También me pueden llamar, usted, para su consulta, para mañana o pasado, cuando usted tenga tiempo, nos puedan visitar, hermano. Siempre bueno tratar de llevarse tiempo. Agradecer siempre a todas las familias que trabajamos en las noches. Un saludo para usted, mis hermanos, hermanas también. ¿Cuántas hermanas? Me dice, bueno, sos, ayúdeme, dice, porque en la casa vivo solo peleando, discutiendo con mi esposo, hasta discuto con mis hijos, de la nada, maestro, me viene cólera, que si que algo malo está pasando. Entonces hay que curarse a tiempo, mis hermanos. ¿Qué le sabes, hermano? Maestro Jesús está con ustedes. Rápidamente, vamos a escuchar otro temita musical. Yo regreso nuevamente con ustedes, hermanos.

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1: Hermoso tema musical que estamos presentando en esa santa noche, agradeciendo siempre a todas las familias que me vienen escuchando el programa Pásame las Tormentas y el Secreto de Mil Lagunas. Cuántas familias nos vienen escuchando, cuánta linda gente está pendiente del programa todas las noches. Gracias a cada uno de ustedes, también agradecer a los amigos que envían sus mensajes de texto, pero hay mensajes incompletos. Hermano, póngame su nombre y apellidos, no iniciales, nombre y apellidos completos, fecha de nacimiento, el año y el lugar, y qué radio usted me escucha en esta santa noche, como todas las noches. ¿Y quién sabe si el maestro Jesús está con usted llegando a en esta noche? Agradecer también a las familias que nos han traído sus regalitos también el día de hoy. ¿Cuántas familias, dice maestro Jesús, le he traído su papita, le he traído maestro Jesús Limas, le he traído también una gallinita, un cuisito? Gracias a usted, mis hermanos, que Dios multiplique en sus siembras y Dios también multiplique en su cría, sus animales, hermanos. Mil gracias a toda la gente que nos ha traído sus regalos. Gracias a ustedes. ¿Quién les saluda? El maestro Jesús está con usted llegando a su hogares en esta santa noche, como toda noche, agradeciendo a toda la linda gente que nos viene escuchando el programa Pásame las Tormentas y el Secreto de Mil Lagunas. Un mensaje de texto, dice: hermano Juan Jesús, quisiera que me digas toda la verdad sobre de mi enfermedad, que demasiadamente me da, dice, dolor en las canillas, se enfría mis pies y un dolor en la pierna. ¿Qué se debe todo esto? Bueno, yo soy acá de Huamachuco, soy de Urupay, nos vamos a Urupay en esta santa noche. Gracias que siempre está en la sintonía, 35 años, gracias que siempre está en la sintonía. Sobre esta dolencia, yo sé que se viene ya gastando en ampollas, gastando también lo que es también en pastillas, en jarabes, pero no está, pero no está también a su derecho esa medicina, que sí, que porque aquí hay algo de malo, amigo de Urupay. Yo quisiera que usted me visite en cualquier momento, yo es que eso tiene el remedio y tiene solución. Estoy llegando a la parte final, del programa. Conmigo será mañana, nuevamente estaremos con ustedes. Yo lo bendiga mucho y Dios derrame muchas bendiciones en todos los lugares. Conmigo esta mañana, permísimos hermanos.
2: 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Gracias, mil gracias.

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0: Un aplauso para nuestro amigo
1: Nicolás.
0: Nicolás, gracias por acompañarnos con la guitarra. Muchas gracias, Nicolás.

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1: Una prostituta te llevará a la pobreza, pero dormir con la mujer de otro hombre te costará la vida. ¿Acaso puede un hombre echarse fuego sobre las piernas sin quemarse la ropa? ¿Podrá caminar sobre carbones encendidos sin ampollarse los pies? Así le sucederá al hombre que duerme con la esposa de otro hombre. El que la abrace no quedará sin castigo. Tal vez haya excusas para un ladrón que roba porque se muere de hambre. Pero si lo atrapan, deberá pagar 7 veces la cantidad que robó, aunque tenga que vender todo lo que hay en su casa. Pero el hombre que comete adulterio es un necio total, porque se destruye a sí mismo. Será herido y deshonrado. Su vergüenza no se borrará jamás. Pues el marido celoso de la mujer se enfurecerá y no tendrá misericordia cuando se cobre venganza. No aceptará ninguna clase de compensación, ni habrá suma de dinero que lo satisfaga.
0: Porque todos somos hijos de Dios y Él tiene un propósito para cada uno de nosotros. 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
2: Queridos amigos, tengan ustedes el saludo de su hermano Domingo. Sí, estamos en vivo y en directo. En vivo y en directo, empezando esta programación, amadísimos hermanos. ¿Cómo están, señores? Ustedes en vivo y en directo. Su hermano Domingo llegando, señores, a todos ustedes. Primeramente, quiero agradecer a Dios. A Dios, porque Dios es el único Señor quien nos da la vida. Dios nos protege, nos cuida cada día. Muchas gracias, amigos. Estamos, amigos, con todos ustedes para ayudarlos. Hay personas que me llaman, me dicen, hermanito Domingo, vivo sufriendo, me dicen, señor Domingo, vivo años con esta enfermedad, don Domingo, ayúdeme, ya que usted es ex pastor evangélico. Sí, sí, amadísimos hermanos, aquí voy a comunicar atención a mi hermana, que le han robado su prenda íntima, mi hermana, atención, me dice, hermanito Domingo, se me acaba de perder una prenda íntima de color rojo. Dígame la verdad, hermanito Domingo, dice, porque estoy muy preocupada, dice hermano Domingo, por mi prenda de color rojo. Atención, hija, atención, sí. Voy a comunicarlo a mi hermana acá, que su prenda lo ha robado su mismo primo, que está enamorado de usted, sí. Su mismo primo, lo ha robado la prenda porque está enamorado de usted, para que lo haga un amarre, para que lo haga un trabajo con amor cochino, hijita, sí, sí. Este es un trabajo con amor cochino, un jalamiento de amor se llama. Sí, A veces cogen la prenda, cogen la foto, cogen el cabello, cogen alguna cosa que has utilizado, un polo, una peinilla, tus zapatos, tu sombrero, para que te hagan un trabajo. Aquí, hija, han cogido tu prenda íntima. Este es un trabajo más fuerte porque es un trabajo íntimo, un trabajo en cuyambao, un trabajo de ligamiento sexual. Sí, te han jodido, hijita, acá este hombre está jalándote con amor cochino, tu mismo primo. Amadísimos hermanos, estamos en vivo y en directo, señores, llegando a todos ustedes. Sí, me preguntan, me dicen, hermanito Domingo, ayúdeme, soy una mujer que sufro, dice, que sufro año tras año enferma. Si no puedo, dice hermano Domingo, curarme, ¿qué cosa será? Ayúdeme, por favor. Atención, hija. Hemos visto acá, hermana, que tú no eres mala con nadie, eres una mujer buena, una mujer de casa, una mujer de hogar, una mujer de triunfo, pero hemos visto acá, hijita, que a ti te han trabajado para que te mueras, te han regalado al cementerio, hija. Sí, trabajo al cementerio, regaladura es. ¿Qué te han hecho para que tú te mueras, hija? De pena, de lástima, andes como loca, andes calada por las calles, por los cerros. Este es un trabajo de venganza, de pasión, de amor, hija, sí. Esto es un trabajo de pasión y amor. ¿Qué te han hecho por venganza a un hombre? Porque tú ya no lo quisiste, sí, hija, sí. Trabajo que lo hace su ex marido. Atención, si se puede curarla. Me avisa cuando viene para alistar los materiales, ¿ya? Si se cura todavía, hijita, no se preocupe usted. Atención, comunicamos en estos momentos, poner bastante atención a mi hermano preocupado si su esposa lo estará engañando, dice, porque mi esposa ya ha cambiado completamente conmigo, no es la misma, dice, hermano Dominguito, ayúdeme, por favor. Quiero saber si mi esposa, dice, está sacando los pies del plato, porque ya no es la misma, dice hermano Domingo. Quiero que me diga la verdad, porque ella dice, no me deja ver ya su celular, anda escondiéndolo. Aparte de eso, dice ella, ha cambiado conmigo, ya no quiere acostarse conmigo. Atención, amigo, acá vemos, alcanzamos a ver que si es verdad, lo están ayudando su mujercita, hijo. Te están dando la mano con la mujercita, hijo, sí. Te están dando la mano, hijito, con tu mujer. Si vemos aquí, hay un hombre gordito, blanco, crespito. Él es el que te está dando la mano con la mujercita, hijo, sí. Sí, hermano. Es verdad, tus sospechas salen reales aquí. Atención, cuando la mujer se tuerce, hermano, ya no quiere estar con uno, ya no quiere acostarse con uno, ya no quiere darle un beso a uno. Hay que tener bastante cuidado, hijo, sí, ¿ya? Sí, hay que tener bastante cuidado. Amadísimos hermanos, estamos en vivo y en directo. Hoy. El programa se hace en vivo y en directo para llegar a todos sus hogares. Atención, vamos a comunicar. Atención, mi hermano preocupado que quiere hacer un viaje. Dígame si me va bien o me va mal. Es un viaje. Hermano Domingo, un trabajo, dice aquí, que este es un trabajo, dice, medio peligroso, por eso lo llamo, lo escribo, dice, le pago sus 50 soles para que me diga la verdad, dice hermano Domingo, ¿qué cosa será? Atención, ¿cómo mira? Dice, por favor, dígame la verdad porque ya estoy pensando viajar, dice, mañana. Atención, amigo, viaja, hijo, este viaje te va bien, hijo, sí, vas a ganar en esa pasada. Vas a ganar, hijo, un billete, pero para otro viaje ya no viajes porque ahí veo muchos años de cárcel, hijo. Sí, este viaje viaja, vas y vienes con bien, pero el otro viaje, hijo, ya no te vayas porque veo cana, hijo, veo un soplón, veo acá, hijo, personas que te traicionan. Este viaje sí, el otro viaje ya no, hijito, ¿ya? Porque va a haber un soplón. Atención. Amadísimos hermanos, nos vamos a la pausa. Pausa, pausa, pausa, pausa y regreso con todos.

Hoy día, señoras y señores, estamos en vivo y en directo, amadísima, llegando a todos sus hogares, señoras y señores. Atención, amigo, preocupado acá por la salud de su hijo. Voy a comunicarlo que su hijo ya no tiene curación, hijo. El padre preocupado dice acá, le envío la foto de mi hijo. Quiero que me ayudes, te dice Don Domingo, con mi hijito, vive enfermo, dice, lo tenemos acá en la casa y mañana quiero visitarlo con él, dice, queremos llevarlo porque ya no puede caminar. Voy a comunicarlo a mi hermano que su hijo ya no tiene remedio, hemos avanzado a ver que ya está muy mal tu hijo, ya no aguanta la curación. Atención, amigo, atención, preocupado, el hombre acá me dice, hermano Domingo, le voy a comunicar que su hijo ya sobrepasó. Tiene daño por dentro, pero ya no resiste, hijo, para curarlo ya. Ya no resiste, hijito, ya es en vano, hijito, no lo vayas a traer, hermano. Atención, mi hermano que está en la cárcel. Voy a comunicar a mi hermano que... mi hermano que dice aquí que tiene miedo que lo envíen a la cárcel. Atención, hermano Domingo, dice, tengo un juicio. Me han denunciado, dice hermano Domingo, una calumnia por violación. Yo no lo he hecho. Y ya estoy corrido, hermano Domingo, dígame la verdad, dice, si me conviene presentarme, atención, porque yo no lo he hecho, hermano Domingo, dice, por favor, ayúdeme, me han acusado de violación, dice, su mamá, su papá de la chica, y yo estoy corrido ahorita, atención, amigo, ahí le envío los 50 soles, dice, para sus gastos, don Domingo, pero quiero que me ayudes, te dice, porque yo no soy un hombre malo, soy un hombre bueno, dice. Atención, mi amigo, atención, amigo. Hijito, yo veo acá que la muchacha sola se desvistió. Tú no la has violado, hijo. Esa ha sido una relación sexual consentida. Porque no veo que tú lo hayas cogido a la mala, hijo, sino que su mamá y su papá son problemáticos, hijo. Y ellos están queriendo verte en la cárcel. Sí, acá, hijo, consíguete un buen abogado. Pero tú no te vayas a presentar, hijo, porque tú te meten preso en primera. No te presentes, hijo, ¿ya? Atención, mi hermano, dice don Dominguito. Ayúdeme, dice, porque tengo unas picazones, dice, mis partes. Don Domingo, y oye, mi esposa, dice, los dos tenemos picazones. Voy a comunicarlo a mi hermano aquí, dice don Domingo, por favor, ayúdeme, porque ya no aguantamos esto. Voy a comunicarlo que esto es un trabajo de ligamiento sexual. Trabajo para que se encancere, se pudran sus partes de usted y de su esposa. Trabajo por venganza pasional, hijo. Venganza pasional, acá dice, te de ver con cáncer, te de ver judido, te de ver botando gusanos por tu vagina a tu esposa y a ti de ver podrido, dice. Véngase lo más pronto posible, si se puede ayudarlo. Vamos a botar ese daño, hijo, ¿ya? Atención, comunicamos en estos momentos acá mi hermano preocupado que llora por una mujer. Y llora, dice, no puede estar tranquilo, llora, dice, por una mujer. Ya no puede más, dice esa mujer, yo la amo, don Domingo, pero ella ya no me contesta el celular, dice don Dominguito. Por favor, ayúdeme, don Dominguito, dice, ya no me contesta el celular esa mujer. Yo la amo, dice don Domingo. Yo le envío la foto aquí, dice don Domingo, por favor, para que usted me ayude, atención. Atención, amigo, atención. Voy a comunicarlo a mi hermano aquí, que hemos alcanzado a ver, hijo, que esa mujer ya te olvidó, hijo. Esa mujer, hijo, ya no quiere nada con

Ese hombre es conformista, haragán, te va a dar mala vida. Estás bien con tus padres, hija. No te metas con ese hombre, hijita. No te metas, hombre haragán. Atención, hombre pesimista. Atención. Mi hermana preocupada aquí me dice: Don Dominguito, ayúdeme, dice, me duele mi cabeza feo. Me duele mi cuerpo, dice Don Domingo, yo no sé qué hacer. Atención, Don Domingo, ayúdeme, dice. Por favor, dice Don Domingo. Le escribo con bastante fe. Le voy a enviar 100 soles, dice. Yo sé que su consulta vale 50. Le envío 100 porque me vea bien, dice Don Domingo. Atención, amiga. Atención, hija. Acá vemos un trabajo de velación de muerto. Trabajo de velatorio. Lo han trabajado a usted para que ande por ahí como loca. Lo han trabajado a usted para que su cabeza le duela. Le hinco como aguja sus sienes. Sus brazos se adormezcan, sus piernas se hinquen como aguja. Este es un trabajo con estatua, hija. Han trabajado su prenda, han trabajado su ropa. Han trabajado sus fotos, hija. Sí, trabajo de maldad. Trabajo de aproximación diabólica. Entrega a tres diablos aquí. Lo regalan al primer diablo. Leviatán, Nefiros. Diablo mayor, diablo de las enfermedades, una mujer blanca, alta, lo trabaja por celos. Sí, trabajo de maldad, trabajo, hijita, para que tú no vivas sana, vivas enferma, tiempo tras tiempo, vivas atormentada, vivas llorando tu mala suerte, hija. Acá hay un trabajo que lo hacen para que usted esté como loca, caminando solita, riéndose solita. Este es un trabajo que lo hacen, hija, aquí, porque usted no es mala con nadie. Usted es buena gente. A nadie le vas a negar un plato de comida, hija. Este es un trabajo que te hacen para que vivas mal, para que tú no puedas ni comer tus alimentos. Un trabajo que te han hecho, hija, velatorio, para que te mueras lento, pero seguro. Trabajo porque su nombre ya está velado con mortaja. Escrito sus prendas, tiene que hacerse curar lo más pronto posible, aunque no sea por mis manos, aunque sea por otro, hija. Pero hágase reventar esa estatua. Reviente la estatua. Cúrese. Elimine esa estatua, hija, de su vida. Acá dice, maldita desgraciada, dice, vas a ver quién soy yo. Muerta te de ver. Solo muerta, dice, estarás. Y ahí recién estaré contenta, dice, maldita desgraciada. Trabajo de venganza, hija. Trabaja de venganza, atención, amigo. Me duele el corazón, don Domingo, dice. Me entran unos hincones, dice, ¿qué cosa será? Voy a decirle a mi hermano aquí que este es un trabajo con estatua también, pero lo han dado duro en el corazón con cabuya y espinao de faique. Trabajo que lo hacen aquí con estatua también, amigo, para que usted se muera. Veo muerte aquí, veo mortaja, ropa de lava, hijo. Esa estatua está madura ya. Venga este para reventarlo. Si no, usted le coge un paro cardíaco. Adiós, juventud, vida pasajera, hijo, te mueres. Si se puede ayudarlo todavía. Si se puede ayudarlo, ¿ya? Atención, mi hermana se lo ha perdido 2.500 soles. Don Dominguito, se me acaba de perder 2.500 soles. Dígame la verdad, ¿quién lo tiene, don Domingo? Dice, porque lo he dejado bien escondido en mi casa. Voy a comunicarlo acá. ¿Quién lo ha robado esa plata? Es tu mismo marido. Para que salga con otra mujer, le compre sombrero. Para eso, hijita. Sí, tu mismo esposo. Para que le compre sombrero a una mujer blanquita, chiquita, narizona. Atención, mi hermano preocupado quiere comprar una camioneta. ¿Le irá bien o le irá mal? Voy a comunicarlo, dice don Domingo, que quiero comprar un carro. Me han dicho que este carro es bueno. Me dicen que me van a dejar en 140 mil soles. Dígame si lo compro o no. Su consulta cuesta 50, dice, pero voy a depositar 100. Que me diga la verdad. Atención, mi hermano, no compres ese carro, hijito. Carro ya está malogrado. Su motor está acomodado solamente por un rato, hijo. Sí, no compres ese carro.

Nos vamos a la pausa. Pausa. Carro malogrado. Carro, hijo, ya fundió su motor. Lo han arreglado solamente para venderlo. Ya no sirve ese carro. Vas a estar bien con ese carro tal vez 7 meses, un año. Y después se te malogra para no estar bien ya. No te conviene ese carro, ¿ya? Vamos a la pausa y regresamos, siervos, con todos ustedes.

Señoras y señores, estamos en vivo y en directo. Vamos a comunicar. Mi hermano preocupado aquí me dice que su esposa no lo quiere y quiere que lo haga un trabajo, dice, para que su esposa lo quiera. Hermanito Domingo, ayúdeme, por favor, dice, yo no aguanto más ya. Me han dicho que mi esposa tiene otro hombre, dice. Dígame la verdad, don Dominguito, dice. Atención, hijo, sí. Hemos alcanzado a ver aquí, hermano, que es verdad. Tu esposa ya está aquí, ya la mordió el diablo. Ya está con otro, hijo, ya no es la misma. Ya tiene con otro un año, hijo. Pero veo que tú quieres regresar con ella. No lo hagas, hijo. Tu esposa ha quedado con el otro hombre para que tú regreses un rato, un tiempo, y te dé una planta venenosa en la comida, hijo, para que tú te mueras ya y quede el camino libre con ese hombre, porque tú no lo dejas tranquilo a ella, hijo. Entonces ella lo ha dado quejas al marido que tiene ahorita y lo ha dicho: déjalo que venga ese gafo a tu casa, dale confianza. Y en la comida dale esta planta molida. Este no deja rastro ni sombra. No deja ni olor, no deja ni rastro ni en análisis se ve. Como este hombre se va a hacer cargo de su pellejo y va a morir. Ya no lo recibas nada a tu esposa por la boca, hijo. Ha quedado con el otro hombre, hijo, para matarte. Para que tú ya te mueras y quede el camino libre con ese hombre. Se queden con la casa, con los terrenos, hijo. Atención, amigo, su hijita se encuentra enferma, tiene 2 añitos, mal de ojo me ha salido, hijo, mal de ojo. Su hijita está con mal de ojo, hijo, sí. Tráigalo lo más pronto posible, o si hay por ahí una mujer que sepa sacar el ojo, también lo ayuda cualquiera. Trabajo producido por la mirada de una mujer envidiosa, una vecina de ustedes. Trabajo producido por la mirada de una mujer envidiosa. Sí, mal de ojo es a su niño. Atención, vamos a comunicar en estos momentos. Atención, mi hermano preocupado dice, vive mal, sueña que se va a morir. ¿Qué cosa será, don Dominguito? Dice, sueño que me voy a morir, dice. Sueño dice que me velan. Sueño, don Dominguito, dice que me voy de este mundo. Atención, amigo. Hemos alcanzado a ver mortaja, hijo. Acá vemos que usted

se mata en su carro. Sí, hijo, hay gusanos de cementerio aquí. Hay gusanos de cementerio. Se mata en su carro, hijo, usted. Accidente fatal. Accidente fatal vemos aquí, hijo. Sí, evita eso, hijo, se puede. Hay que limpiar tu carro. Hay que limpiar tu carro, hijo. Hay que limpiar tu casa. Hay que limpiar todos tus hijos, tu esposa, hijo. Por un odio fatal. Accidente fatal, hijo, sí. Accidente fatal. Te mueres, hijo. No pasas de este mes ya. Urgente, venga. ¿Ya? Vamos a quitar ese accidente. Odio. Odio aquí de un hombre que ves tu propia familia. Odio de tu misma familia, hijo. Ni siquiera la gente ajena. Tu propia familia te quiere joder, hijito. Atención. Accidente, hermano. Te quieren matar, hijo. Te quieren ver muerto. No quieren verte progresar. Te quieren ver muerto. Maldito desgraciado, dice, mi odio es fatal, dice, te voy a ver muerto, desgraciado, dice, hágase curar, hijo, aunque no sea por mis manos, sí, esta es muerte en accidente, sí, muerte en accidente, atención, hermanos, estamos en vivo y en directo, atención, amigo que está enfermo, años, dice, ya se ha ido a varios sitios, nadie lo cura. Atención, mi hermano, hemos alcanzado a ver aquí, hijo, que esa enfermedad que tienes no es natural. Te quieren ver, hijo, jodido aquí, te quieren ver, hijo, acá, muerto, te quieren ver enfermo, te han puesto los espíritus de la enfermedad, hijo, para que tú te mueras dando pena. Te mueras enfermo, mi hermano que se lo perdió un calzoncillo, calzoncillo perdido, voy a comunicar que ese calzoncillo se encuentra en manos de un brujo, lo ha llevado tu ex mujer, hijo, te desea mal aquí, así te debes, dice, viejo desgraciado, me has dejado por otra mujer, mis ojos tienen de ver muerto, dice, trabajo con calzoncillo, hijo. También te han robado una prenda, una camisa. Camisa blanca de rayas celestes. Tu ex mujer te ha velado para matarte, hijo. Porque tú lo has dejado abandonando con sus hijos. Sí, no, tú no te acuerdas de sus hijos, no te acuerdas de tu mujer. Ella te ha velado. Ella ha dicho, conforme te amo, te mato. Porque del odio amor hay un paso del odio al amor, hijo. Esta mujer ha hecho un trabajo para matarte, porque esta mujer te odia con todo el corazón, así como te ama también. Prefiero verte muerto, dice, antes de verte con esa desgraciada panzona. ¿Con quién estás ahorita? Dos brujos lo han hecho. Dos brujos lo han hecho. Atención. Dos brujos lo han hecho para mandarte al hueco, hijo. Atención, mi hermano. Atención, mi hermano. No te vayas a trabajar a la mina. Veo que te tapa una mina aquí. Accidente en la mina. ¡Barcaza! Vas a morir tapado por un montón de tierra. Hijo, vas a morir tapado por un montón de tierra sacando mineral. No te vayas a la mina, hijo, a este trabajo muy peligroso. Atención. Mi hermano preocupado aquí. Su hija ha caído embarazada. No quiere decir quién es el hijo, dice mi menor hija. Ella tiene 16 años. Atención, amigo. Su hija no quiere hablar porque el hijo es de su mismo tío. El tío lo ha amenazado. Le ha dicho, si tú hablas, lo mato a tu papá, a tu mamá. No hables, que yo he estado contigo. Hijo, tu hija está amenazada de muerte. Ella es joven, muchacha. Se ha dejado seducir por su tío. Atención, comunicamos a mi hermano. Si mi mujer me engaña, dígame. Todos los viernes, sábado, domingo se va su mamá. Atención, dígame si se va su mamá o es que tiene otro hombre.

Soy un hombre sufrido, dice. Comunico a mi hermano aquí que su esposa todos los viernes viaja a su mamá, si es verdad. Pero la vieja de alcahueta de su suegra lo está haciendo la buena con un hombre blanco, flaquito, narizón, con quien ha sido su gusto de ella. Ese hombre está con tu esposa, llega a su casa de su suegra, no hacen que se acueste con ella, le dan un cuarto, una cama a la vieja alcahueta de tu suegra. Venga este para acá, hijo, para arreglar ese problema. Yo voy a hacer poner las cosas en su lugar. Estamos en vivo y en directo. Atención, mi hermano. Don Dominguito dice, al costado de mi casa sale agua. Dígame qué cosa será, don Domingo. Ayúdeme, por favor, dice don Domingo. Atención, mi amigo. Atención, dígame si hay tesoros, dice. Voy a comunicarlo a mi hermano que hemos alcanzado a ver un queso de oro. Un queso de oro grande. Mina para rato. Mina grande con oro de primera. Véngase para indicarle las coordenadas. Si hay oro, hay harto oro. Su vida va a cambiar, amigo, porque ahí hay harto mineral. Atención, mi hermano, preocupado también aquí. Te comunico que donde está acabando no hay nada. Más arribita hay una mina grandaza de carbón, amigo. De donde usted está acabando, suba para arriba unos 20 metros. Ahí está la mina. Ahí está la veta, hijo. Atención. Atención, hermanos de Cristo Jesús. Mi hermano preocupado que no vende nada, dice aquí. Una vieja quien trabaja frente a ti, dice, se te han de malograr tus alimentos, tu mercadería, se te pudrirá, se te aguantará, se te malogrará. Desgraciado, dice, te tengo envidia a muerte. Si pudiera comerte, pasarte por mi boca, te paso y te trago. Envidia, lo han aventado líquidos hediondos, polvos malolientes, para que usted se quede en la pobreza, endeudado, jodido, estirando la mano, pidiendo limosna. Si lo puedo ayudar, siervo, venga. Confianza en esa mujer no tengas. Y es tu familia todavía. Atención, siervos, estamos en vivo y en directo. En vivo y en directo. Hermanos en Cristo Jesús, estamos en vivo y en directo. Comunicamos acá a mi hermano preocupado porque está preso. Hermano Domingo, dígame si voy a salir. Atención, en libertad. Ya llevo, dice, 3 años preso. Mi delito es asalto a mano armada. Dígame la verdad. Yo no he hecho nada, dice don Domingo. Me cogieron una carrera, dice, unos abigeos. Y a mí la policía, por encontrarme manejando, dice, mi vehículo, por eso me han metido preso. Atención, amigo. Atención, mi hermano. Es verdad. Hijo, tú no estás preso porque seas un ladrón con experiencia. Tú eres primerizo. Tú sabías que ellos van a hacer cosas indebidas, hijo. Tú sí lo sabías. Pero como te iban a pagar bien, aceptaste. La policía los caza a 3 delincuentes más tú, 4. Y lo han metido, hijo. Lo han metido ahí. 20 años a cada uno. Y a ti te han puesto en el mismo saco. Hijo, yo voy a hacer justicia. Cuando ya no hay justicia con la humanidad, hay que recurrir a estas cosas. Aquí vamos a mover este caso. Yo lo voy a hacer soñar feo a los jueces, a los fiscales, para que hagan verdadera justicia. Porque tú no eres un delincuente ranqueado, hijo. Tú eres un delincuente primerizo.

Tú mereces unos 5 años, no 15 ni 20. Vamos, yo no te voy a decir que te van a sacar de la cárcel rápido, no. 5 años te van a dar, hijo, pero hay que mover cielo y tierra, conseguirse otro abogado, porque ese abogado que tienes ahorita hasta que se hace la cocha. Sí, hijo, ese abogado que tienes ahorita hasta que se hace la cocha, no hace nada, le gusta la plata, no mal desgraciado. Vamos a conseguirte una abogada, mejor una mujer, ¿ya? Seguimos, hijo, en el programa. Quien llora sus lágrimas es tu madre, tus hermanas al verte preso, al verte en la cárcel. Ellas lloran sus lágrimas, ellas derraman sus lágrimas, hijo. Tu madre está vieja ya para tanto sufrimiento. Tu madre te llora. Tu madre no duerme las noches pensando cómo estarás tú. Yo te voy a ayudar a mover cielo y tierra, pero cambiemos de abogado, porque ese abogado le gusta la plata y está que se hace la cocha. Señoras y señores, breve pausa. Breve pausa, amadísimos hermanos. Programa que se hace en vivo y en directo, siervos. Este programa se hace en vivo y en directo. Eso, hermano Domingo, está con todos ustedes.

0: Atención, atención, hermano preocupado, dice aquí. Hijo, yo veo que acá tu ex mujer se hace la buena. Se hace la buena tu ex mujer, hijo. Te está llamando de nuevo. Yo te digo acá que no te vayas a ir, hijo, a comer ahí. No te vayas a ir, hijo, a comer a tu ex mujer. Porque lo veo que te va a dar una cochinada por la boca. Porque tú no pasas los alimentos, hijo. Tú prefieres gastar tu plata con otra mujer con quien ahorita vives. Y con tu ex esposa no lo pasas de un sol para los alimentos de tus dos menores hijos. Entonces, hijo, esta mujer se ha puesto de acuerdo aquí con un familiar para que te den en la comida, para que te maten, hijo. No te vayas a comer ahí, hijo. Te van a dar vidrio molido, hijo. Te van a dar vidrio molido en la comida. Sí, vidrio molido te van a dar. No te vayas a comer, hijo, ahí, ¿ya? Atención. Voy a comunicar acá a mi hermano preocupado que no puede caminar, dice aquí. Y hasta años enfermo. No puedo caminar, don Domingo, dice, ayúdeme, por favor. Comunico acá a mi hermano que a usted lo han hecho un trabajo aquí, hijo. Lo han hecho un trabajo aquí. Se ha pisado en limpias, hijo. Se ha pisado en cochinada. Limpias, hijo, sí. Se ha pisado en limpias. Acá veo que ha pateado dos fetos. Lo han botado para que se pise. Sus piernas se han inflado feo, se han hinchado. Le duele sus piernas, hijo, a usted como no puede caminar, hijo. Sí, lo han hinchado sus piernas aquí. Están sopladas sus piernas, se ha pisado en limpia. Véngase, ¿ya? Véngase. Atención, mi hermana preocupada, lo duele su barriga, feo.
1: ¡Marcasa!
0: Lo han dado por la boca, hijo. Esa famosa toma que se llama la tierra del muerto, lo han dado por la boca. Para que usted viva atormentada, sienta un animal que se mueve en su barriga. Lo han hecho, lo han dado por la boca, hija. Sí, tienes que venir para botar el daño. Por la boca lo han dado, por la boca lo sacamos, hijita, no se preocupe. Sí, atención, no lo va a curar cualquier brujo, este es un trabajo fuerte. Tiene que ser espiritista como yo. Sí, por la boca lo han dado. Esto no lo cura a los aprendices. Este lo cura paciente, este lo cura curandero con bastante experiencia. Curandero que tenga fama y experiencia. Atención. Vamos a comunicar en estos momentos a mi hermana preocupada por su marido. Hija, tu marido ya no va a regresar contigo. Porque tú eres una mujer tóxica. Eres una mujer de mal carácter. Una mujer de esas prendidas tóxicas, de mal carácter. No, tu marido contigo no vivía bien, hija. Porque tú no lo dejabas ni para ir al baño tranquilo. Él te ha dejado porque eres celosa, muy tóxica, hija. Tú no sirves para que tengas marido, hija. Tú no sirves para que tengas marido porque eres muy celosa. Mujer celosa, ni regalado, hija. Atención. Estamos en vivo y en directo. Hermano preocupado, la mujer lo ha dejado. Dice, ¿por qué será? Hijo, tu mujer te ha dejado por borracho. Por tu carácter, por malcriado, porque tú cuando tomas eres un borracho malcriado, hijo. Si tu mujer, tu familia no te hace nada, la gente te va a poner en su lugar. ¿Qué rato pierdes, soga y cabra, hijo? Aunque sea te matan ahí por malcriado. Atención, estamos en vivo y en directo. Voy a comunicar a mi hermano aquí que le duele su brazo, le duele feo, se adormece como si se partiera su brazo. Le digo acá a mi hermano que lo han hecho a usted su mismo reloj. A ti se te ha perdido tu reloj, hijo. Lo han velado, lo han trabajado con sangre gallinazo tu reloj. Te han trabajado, hijo, en tu misma pulsera tu reloj, hijo, ¿ya? Atención. Te han trabajado con putrefacción, tierra de muerto, guanos. lo han puesto a tu reloj. Voy a comunicar acá a mi hermano preocupado que se lo ha perdido un sombrero. Ese sombrero viejo no te han robado para que lo vendan, para que se pongan, hijo. Lo han robado para que lo entierren en el cementerio, te cojan tu rastro, tu ánimo, tu sombra. Con tu mismo sombrero te han regalado en el cementerio, hijo. Te han regalado en el cementerio con sombrero. Véngase para curarlo, hijo, porque si no, se va a morir con dolor de cabeza usted, con derrame. Atención, estamos en vivo y en directo. En vivo y en directo, mi hijo está enfermo, dice. Don Domingo, no lo pueden curar, la ciencia médica, ¿qué cosa será? Si mi hijo se muere, dice Don Domingo, yo lo mato al que lo ha hecho. Hijo, el daño no ha sido para ti. El daño ha sido para tu hijo menor de 12 años. Él no tiene la culpa, este angelito. Pero si se cura todavía, tráigalo. ¿Ya? Lo han trabajado con culebra sonsa a tu hijo. Pero el daño ha sido para ti. Para locarte, para lo jodido a tu mismo hijito. Atención, si se puede ayudarlo. Don Dominguito dice, mi esposa para de fiesta en fiesta, para mi esposa de sitio en sitio, no he nacido domingo. Atención, mi hermano, acá comunicamos que a tu esposa lo han hecho un trabajo para que se malogre, hijo. Sí, está trabajada con sangre de perra negra acá, con sangre de perra colorada, trabajado con la leche de la chiva negra y con la pata de la venada colorada. Este es un trabajo con orín de zorro también a ti, con tu camisa, para que te coja odio y vaya a buscar hombres a la calle como loca. Ella no se porta así porque ella quiera, sino que lo han hecho un trabajo, hijo, aquí. Atención, atención, amigos. Última misiva. Mi hermano preocupado aquí. Hijo, tu mujer está comiendo dos platos. Ten cuidado, hijo. Tu mujer está comiendo dos platos. Así nomás te digo. Cuando tú viajas a trabajar a la

0: mina con tu mismo primo come también en otro plato. Hijito, vengaste. Lo están tangando la piedra a usted, lo están pisando el poncho, hijo. Lo están dando la manito por ahí con la señora. Vengaste, hijito. Vamos a solucionar ese problema, o si no, déjalo también a tu mujer, porque ella no tienes hijos aquí. Cuando hay hijos todavía se salva el lugar, pero aquí, ¿qué pues, hijo? No tienes hijos. ¿Qué haces con una mujer remañosa, hijo? No, hijo, más vale estar solo que mal acompañado, hijo, ¿ya? Más vale estar solo que mal acompañado, sí. Señoras y señores, el programa ha llegado a su fin, a la punta de la dirección. 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
0: Última vez lo repito. 981-917175. Para que usted nos llame, nos escriba a WhatsApp. Nosotros en video lo enviamos su respuesta cuando no pueda venir. Y cuando puede venir presencial también. Igual el otro también. A veces, ¿para qué vas a venir, hijo? Hay que aprovechar la tecnología. ¿Ya? 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Este no tiene yape. Atención. Señores, la voluntad de Dios hoy, no la de nosotros.
1: Los minutos prestados a este espacio han sido de gran ayuda espiritual y emocional para usted, estimado oyente. Porque le aseguro que desde hoy su vida ya no será la misma. Notará el cambio radical. Vas a sentir la presencia de Dios en tu vida, en tus entrañas. Tus caminos se despejan. Las espinas no serán más el obstáculo para que puedas avanzar hacia el éxito y sanar las heridas del cuerpo, del alma y el corazón. 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Hasta la próxima, hermanos míos.

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0: 7:07. Buenos días, bienvenidos a la primera emisión de Contacto Informativo de Continente, lo que prefiere la gente, 12 años en el aire. Creo que hay mucha terminología, ¿no? Para compararla de acuerdo a la sinonimia de truán, en fin, y otros términos más referentes a la forma como se los puede calificar a los congresistas actuales de la República. A pesar que perdieron, ¿no?, la valla electoral, sus agrupaciones, pero aún continúan haciendo daño al país. En esta oportunidad, por ejemplo, aparte de que sacaron, claro, a José Domingo Pérez, a Delia Espinosa, bajo pretextos injustificados de argucias que según ellos tejen y hacen creer a la población, ahora, ¿qué es lo que quieren hacer? Una ley orgánica del Ministerio Público que plantea regular funciones que no están en la Constitución. O sea, ellos son dueños de la Constitución del 93 y la pueden faltar el respeto cuando quieren y como quieren. Eso es lo que están haciendo actualmente estos señores del Congreso, pero liderados o vinculados con la agrupación política que lógicamente está actualmente primera para ir a la segunda vuelta. Y el comandante general de la Policía Nacional del Perú, hasta él mismo dice, se contradice de repente, o está en contra, Óscar Arriola, señalando que el proyecto de la nueva ley orgánica del Ministerio Público pretende regular funciones policiales, yendo así en contra de la propia Constitución. A pocas horas de que la Comisión de Constitución del Congreso debata el predictamen del proyecto de la nueva ley orgánica del Ministerio Público, el comandante general de la Policía Nacional del Perú, Óscar Arriola, advirtió que su institución podría perder facultades reguladas por la propia Constitución. De acuerdo con la agenda pública del referido grupo de trabajo parlamentario, el tema será puesto a debate el día de hoy, martes 12 de mayo, desde las 10 de la mañana, y de ser aprobado podría ser visto en el Pleno del Congreso esta misma semana, si es que lo decidieran los señores del Consejo Directivo y la Junta de Portavoces. Así está la situación, como ustedes podrán apreciar, todo un tema alarmante, incesante, una carrera de querer seguir acomodando las opciones específicamente para solo unas 12 familias. ¿Quiénes son esas 12 familias que operan en nuestro país creyéndose los únicos dueños de la verdad, ¿no? Y sabemos perfectamente cuáles son esas 12 familias, las cadenas farmacéuticas, bancarias, mineras, etcétera, etcétera, etcétera, que operan a estos políticos que se prestan a esta situación. Realmente preocupante la forma como viene operando este Congreso en beneficio, como decíamos, de manera particular, solo de unos cuantos. Y alguien se pregunta, por ejemplo, cuando se habla de que el sol peruano está muy cotizado actualmente, casi como del dólar, pero también la economía está creciendo enormemente, o ha crecido enormemente, en comparación con países vecinos de nuestro continente sudamericano. Pero ese crecimiento está llegando a los sectores populares, especialmente a las necesidades en cuanto a educación, en cuanto a salud, agricultura, vías de comunicación, etcétera, no está llegando. ¿Y de quién depende ese manejo? Esa es la pregunta, esa es la inquietud, esa es la incertidumbre también, por la cual debería ser motivo de análisis de gente que realmente cumpla con la cabalidad social que se necesita, y específicamente en estos momentos de la época electoral que se avecina para la segunda vuelta. Así que vamos a tratar de ocuparnos no solamente de estos y otros temas a nivel nacional e internacional, sino también amplia información regional y local que tenemos aquí en la primera emisión de Contacto Informativo de Continente, lo que prefiere la gente. Ya tenemos a Judith Cruzado para que nos cuente algo sobre todo lo que sería las informaciones regionales y locales. Judith, buenos días.
1: Oscar, buen día a todos nuestros oyentes, la bienvenida. Ya estamos en esta edición hoy 12 de mayo del año 2026. Bueno, en las últimas horas la información relacionada a lo que está ocurriendo pues en Cajamarca, la policía ha señalado

0: que se están ejecutando todos los operativos para lograr la detención finalmente de sujetos implicados en delitos ambientales, finalmente por minería ilegal de carbón. Esto se está dando a conocer que pasan los operativos permanentemente, o están haciéndose los operativos en la zona de La Ramada, que pertenece a Bambamarca. Vamos a tener esa información. Nos referiremos también a lo que dijo el jefe del Serenazgo en Cajamarca. Jorge Luis Salazar desmintió las fallas que tendría los radios de comunicación del Serenazgo. Ha dicho que están funcionando de manera adecuada y por ello es que se está prestando la seguridad a los cajamarquinos. Así que en ese sentido vamos a tener también información detallada al respecto. Son las 7:13 en todo el país.
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0: 7:13 en el país. Hoy es martes 12 de mayo de 2026, año de la esperanza y el fortalecimiento de la democracia. Faltan 25 días para la segunda vuelta de las elecciones presidenciales.
2: La policía ambiental ejecutó un operativo en La Ramada, Bambamarca, y logró la detención de 4 sujetos implicados en delitos ambientales por minería ilegal en carbón, de carbón.
0: El jefe del Serenazgo, Jorge Luis Salazar, desmintió que hayan fallas en los radios de comunicación del Serenazgo y ha señalado que están funcionando perfectamente.
2: La Municipalidad Distrital de Baños del Inca anunció la culminación de la obra de pistas y veredas en el sector Tartar Grande, proyecto valorizado en más de 10 millones de soles y que según la gestión edil beneficiaría a más de 18 mil pobladores.
0: Sin embargo, la obra viene siendo cuestionada debido a que pretende apenas comprende en este caso 1.7 kilómetros de intervención, lo que ha generado dudas y ha elevado el presupuesto invertido y la calidad de los trabajos ejecutados.
2: El Poder Judicial dictó 9 meses de prisión preventiva contra Marisela de Pilar Chávez Cisneros, investigada por presunta comisión de delitos de cohecho pasivo propio en agravio del Estado.
0: La Contraloría alertó que la Municipalidad de La Encañada tendría responsabilidad en las situaciones que ponen en riesgo la ejecución del saldo de obra y mejoramiento de la transitabilidad vehicular, es decir, de la carretera Otuzco-Combayo, que está valorizada en 66.842.460 soles.
2: Vecinos y alcalde vecinal del Pueblo Nuevo exigen respetar plan original de la calle La Encañada y denuncian reducción de la vía de 10 metros a solo 4 metros 40 centímetros durante la obra de pavimentación.
0: Moradores de Real Pabellón La Cima, en el centro poblado de Combayo, distrito de La Encañada, llegaron al gobierno regional para exigir la ejecución de proyectos de agua y saneamiento.
2: Padres de familia de la institución educativa Manuel Escorza Calluán, distrito de Cachachi, provincia de Cajabamba, protestaron en exteriores del gobierno regional de Cajamarca, exigiendo cumplir con la construcción de su nueva infraestructura educativa.
0: Alex Ruiz Ortiz, director de la institución educativa San Andrés de Cayatpampa, en el distrito de Magdalena, cuestionó el incumplimiento del gobernador Roger Guevara sobre la construcción de su infraestructura educativa.
2: 7:16 en las nacionales e internacionales. En un contexto marcado por la creciente preocupación por la inseguridad ciudadana y la corrupción, el Congreso de la República, a través de la realizada conferencia El Valor de la Bicameralidad 2, calidad legislativa para frenar el crimen y la corrupción.
0: El congresista y candidato presidencial Roberto Sánchez se encuentra a un paso de juicio oral por el presunto delito de falsa declaración en procedimiento administrativo ante la OMPE. Según lo que se dio a conocer el fin de semana, la fiscalía sostiene que el ex también ministro habría presentado reportes con información inexacta sobre los aportes de campaña de Juntos por el Perú durante los procesos electorales 2018 y 2020.
2: El presidente Donald Trump afirmó este lunes que el alto al fuego en Oriente Medio está en estado crítico tras descartar la contrapuesta de Irán, que desafió a Estados Unidos diciendo que sus fuerzas armadas estaban listas ante cualquier agresión.
0: Y en los deportes, este jueves 14 de mayo, Real Madrid recibirá a Real Oviedo por la fecha 36 de la Liga 2025-2026. El conjunto madrileño perdió toda posibilidad de coronar.

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4: 7:19 en todo el país. 7:19, este tema que hemos tocado al inicio del programa, la situación que está ocurriendo en Bambamarca, ¿no? La policía ambiental ha ejecutado ahí un operativo en la zona de La Ramada, esto precisamente en Bambamarca, ya detenido a 4 sujetos implicados en delitos ambientales, es decir, por minería ilegal de carbón. Esta no es la primera vez que se ejecuta este tipo de operativos, se están haciendo de manera constante, por ello es que se pide que haya pues el control necesario. Aparentemente no se hace en condiciones que ahora la población reclama presencia del Estado, presencia del gobierno, presencia de las autoridades que deberían hacer seguramente estos operativos de manera más inmediata, ¿no? En este caso, lo que pedimos es que haya una atención oportuna. Pero vamos a ir con esta nota, evidentemente, que nos llega desde la zona de Bambamarca.
5: En un exitoso operativo, la región policial Cajamarca, a través de la Unidad Desconcentrada de Protección de Medio Ambiente, en el caserío La Ramada, Bambamarca, logró la detención de 4 sujetos implicados en delitos ambientales vinculados a minería ilegal. En la intervención, la policía incautó motores, herramientas y equipos utilizados para esta actividad ilícita, además de inmovilizar gran cantidad de material mineral y desarticular 2 socavones clandestinos y campamentos rústicos empleados para la extracción ilegal. La valorización total de lo intervenido supera los 6.900 soles, en una acción firme que reafirma el compromiso de la Policía Nacional del Perú en la defensa del medio ambiente y la lucha frontal contra la minería ilegal en la región Cajamarca.
4: Ahí está, entonces hemos podido escuchar este informe que ha emitido la Policía Nacional sobre la intervención que se ha realizado evidentemente en esta zona de La Ramada, ya lo decíamos en Bambamarca, ¿no? Con lo que ahora se está viendo, están haciendo su trabajo también, no solo en la actividad donde hay pues este mineral, sino también en las mineras de carbón, y esta es una de ellas que fue intervenida precisamente en las últimas horas.
3: Así es, esperamos que realmente siga este trabajo por parte de la policía, medioambiental, la fiscalía, etcétera, y otros entes que están buscando cuidar específicamente nuestro medio ambiente y también nuestra economía, porque no olvidemos que hay muchas autoridades y exautoridades de niveles locales, municipales, regionales e incluso nacionales que están bajo la investigación fiscal por presuntos vínculos con la minería ilegal. Y cuando llegue a estos niveles, entonces esto va a ser difícil. Así que esperamos que ojalá continúe ascendentemente el trabajo de manera transparente que al parecer está realizando la Policía Nacional.

0: Sí, lo que debemos indicar es que este tipo de operativos, de trabajos que se hacen en estas localidades, es decir, donde hay actividad minera ilegal, mayormente o normalmente, regularmente se hace de la manera más sigilosa, ¿no? Es decir, operativos inopinados. Estos operativos inopinados conllevan a que puedas encontrar las evidencias del caso o los trabajos mismos que se vienen realizando, ya sean herramientas, ya sea maquinaria, ya sea el personal que viene operando en estas zonas, ¿no? Por eso es que estamos hablando de estos operativos permanentes e inopinados que se viene dando no solamente a través de la Policía Medioambiental, sino también de la Dirección Regional de Energía y Minas en Cajamarca. 7:24 minutos en todo el país, 7:24. Vamos a avanzar con la información. Vamos a escuchar las declaraciones de Jorge Luis Salazar. Él desmiente las fallas que tienen los radios de comunicación del Serenazgo. Estoy yendo ya al tema de la seguridad en Cajamarca, ¿no? Ha dicho que estos están funcionando de manera correcta y que el trabajo continúa también por parte de el Serenazgo en coordinación con la policía para poder realizar operativos permanentes, ciertamente a favor de la seguridad de los cajamarquinos.
1: Sobre esta situación.
2: Muchas gracias por la pregunta. Fíjese, yo entiendo que a veces pueden salir informaciones que no han sido corroboradas. Entonces, en ese sentido, yo pido y solicito a las personas que reciban algún tipo de esta información que se acerquen al centro de vigilancia y corroboren para no estar creando de repente una sensación de que la ciudad está descuidada o descubierta. Los radios que hemos adquirido el año pasado funcionan al 100%. Nosotros controlamos el servicio las 24 horas del día. Los radios y los bodycam están operativos y funcionando. Y si algún equipo presenta dentro del uso un desperfecto, inmediatamente se toma acción con la oficina de información y con la empresa proveedora que estamos dentro de la red y solucionan inmediatamente problemas si es de software o de equipo, lo que se requiera. Pero actualmente los radios, tanto de patrullaje como los módulos descentralizados de Serenazgo, están funcionando al 100%. Entonces yo no explico dónde va a salir esa información, más bien como a colación a esta noticia. Hace una semana salió, por ejemplo, que hay problemas con el abastecimiento de combustible. Lo que ha pasado con el combustible es una previsión lógica que ha hecho el área de administración de reducir un poco el abastecimiento, toda vez que sabemos que por el conflicto con Irán ha causado a nivel global el incremento del costo del combustible. Entonces nosotros hemos comprado para todo el año aproximadamente a 27 soles el galón y actualmente ya está cerca de los 27. Entonces tenemos que tomar algunas previsiones para no caer en desabastecimiento, pero eso no quiere decir nada que no se esté patrullando, que la ciudad está destruida. Y por otro lado, en esa publicación refieren quién es el que ha dicho que no hay combustible. Entonces yo también pediría, en este caso, que alguien ha dicho que los radios no funcionan, que nos digan quiénes son para explicarle que están operativos al 100%, y ahorita lo puedan corroborar ustedes, porque nosotros controlamos cada hora todos los vehículos de patrullaje y todo el personal que trae servicio con radios, y tenemos una pantalla que nos indica todos los recursos desplegados en la ciudad y que todos están operativos. Entonces esa información resulta inexacta. Si ya hemos pedido también un informe detallado acá al centro de videovigilancia, al ingeniero encargado, para que verifique nuevamente y nos haga un informe detallado viendo por encima de todos los equipos.
3: Al margen de todo ello, ¿se cuenta con un equipo para dar el respectivo mantenimiento, que no caigan en desperfectos y cuando más se lo necesita?
2: Sí, la oficina de tecnología e información es la encargada de darnos el soporte técnico, tanto para mantenimiento como para software, y cuando exceda su capacidad, en el caso de los radios específicamente, se llama a la empresa proveedora, quienes inmediatamente toman acción y se

0: información a cualquier defensa.
1: Los radios. Sí. Radios perfectamente el retorno.
2: Copiado.
1: Desde la central de videovigilancia.
3: Bueno, entonces ahí está el jefe de Seguridad Ciudadana, Jorge Luis Salazar, dando cuenta y además probando, ¿no? In situ el funcionamiento de los radios de comunicación. Estos sirven evidentemente para que se pueda realizar una comunicación permanente. ¿Entre quiénes es la comunicación? Se hace entre la central de videovigilancia, ¿no? La central de videovigilancia que funciona en Cajamarca, y además no solamente la central, sino los patrulleros, el patrullaje que hay en diferentes zonas o que se desplaza a diferentes lugares, están directamente conectados, intercomunicados para poder prestar la seguridad y el apoyo inmediato cuando así se lo requiera. Claro que sí, porque si no funciona, si no están operativos, pues estamos peor, complicándonos con el tema de la seguridad en Cajamarca.
0: Así es, ojalá que realmente haya la honradez correspondiente de estas autoridades, porque realmente se tejía muchos rumores cuando alguien decía: mi máquina pesada, lógicamente está hace un mes paralizada, pero sin embargo siguen sacando combustible. Ojalá que realmente todo lo que se hable se refleje, porque es imposible seguir tolerando la situación de corrupción de ciertos funcionarios y autoridades en nuestras instituciones públicas. 7:30, vamos a ir a la pausa, pero antes algo importante. 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
3: 7:31 en todo el país, momento de ir a la pausa. Regresamos inmediatamente con más información.
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2: Hace presumir la participación de terceros con conocimiento previo de la operación financiera, este escenario vuelve a poner en debate los protocolos de seguridad en las instituciones bancarias y la protección de la información de los usuarios.
3: El caso ha generado preocupación en la ciudadanía, que exige una investigación exhaustiva y sanciones ejemplares de confirmarse responsabilidades internas. Mientras tanto, la sensación de inseguridad se profundiza en Cajamarca, donde los delitos de alto impacto parecen ir en aumento sin una respuesta contundente de las autoridades. Bueno,

0: se maneja esta hipótesis, es decir, hay la sospecha de filtración interna de la entidad bancaria, ¿no? Tras haber retirado seguramente esta suma importante de dinero y que hayan sido ya perseguidos, los hayan estado siguiendo, se dio este caso, ¿no? Este caso lamentable de llevarles esta cantidad de dinero, de llevar la cantidad de dinero que hemos dado a conocer. Estamos hablando de 350.000 soles del ingeniero Carlos Ovidio Saldaña Cabanillas, que fue la víctima, ¿no? Quien realmente sufrió este asalto por dos unidades particulares, privadas, motos lineales, con cuatro sujetos, es decir, en cada moto lineal iban dos sujetos y el que acompañaba ciertamente, ¿no?, al conductor, fueron de ambas unidades los que se bajaron para poder cometer este atraco, llevarse en el interior lo que tenían. La forma como han operado es realmente inmediata, ¿no? Y la población solamente observa, nada más, no hay ningún tipo de reacción en este caso. Sin embargo, la investigación se está dando a nivel de la Policía Nacional, a nivel del Serenazgo, a nivel de la Fiscalía ahora mismo, para determinar quién o quiénes fueron, ¿no? Porque fueron cuatro personas prácticamente las que participaron en este hecho. Estas cuatro personas que han sido ya seguramente identificadas, porque en la zona hay cámaras de videovigilancia y ante ello en realidad el Serenazgo ha prestado, se señala, las facilidades del caso, porque así lo ha solicitado además la Policía Nacional para seguir con esta investigación.
1: Claro, y por su propia imagen institucional, la entidad bancaria también debería realizar profundas investigaciones para dar con quién es el responsable desde el interior de la entidad bancaria. Claro, porque se entiende de que si se sabe que alguien va a desembolsar cierta cantidad de dinero, el responsable es el dueño, el responsable es quien está en esa ventanilla, ¿no? O no sé si me equivoque o estemos pensando tergiversadamente, pero debería la entidad bancaria hacer la investigación correspondiente y no permitir que este tipo de funcionarios o empleados bancarios sigan operando, porque eso constituye un peligro para la población. Y creo que la gente que ha sido víctima no debe confiar, pues, nunca más en estas instituciones bancarias que prácticamente en su interior tienen a delincuentes. Es una pena, ¿no? Lamentable que eso esté pasando en Cajamarca y en todo el país y sigan operando bajo estas circunstancias las entidades bancarias. O sea, aparte de que realmente se creen los dueños del país, ¿no? Todo lo que es estas grandes cadenas bancarias, también a través de sus funcionarios operando bajo esa modalidad contra la población. Por favor, no se puede permitir eso.
0: Bueno, sin duda lo que podemos contarles y se pueden evidenciar también en las imágenes, ¿no? La forma en que son atracados en este caso. La unidad vehicular está prácticamente estacionada en esta zona y llegan rápidamente cuando se quiere movilizar, ¿no? Cuando quiere ya arrancar. El conductor de esta unidad, llegan los sujetos, abren las puertas, las dos puertas, ¿no?, de la camioneta color blanco y ingresan rápidamente y sacan todo lo que tenían en el interior. Y el conductor baja asombrado, asustado, preocupado, para mirar por dónde fueron los sujetos. También desciende de esta unidad vehicular el copiloto, que se encuentra también consternado, ¿no? Porque prácticamente los asaltantes actúan de manera tan rápida, tan inmediata, estos sujetos que van en unidades vehiculares, que van en motos lineales, y la moto lineal o las motos lineales, porque son dos, dan vuelta rápidamente, ¿no? Dan vuelta rápidamente, ¿para qué? Para que puedan ir en las mismas unidades vehiculares y desaparecen rápidamente. Decíamos ahí, no hay la participación de ningún ciudadano, de ningún vecino, como si todo estuviese normal y los sujetos van con rumbo desconocido en esta zona, señores. Y ahora se señala que podría haber incluso información interna, es decir, como comúnmente, normalmente se dice, soplo desde la entidad bancaria. Tiene que haber una investigación exhaustiva de pronto desde el interior de estas entidades bancarias, señores, porque, o sea, la población ya no puede hacer trámites bancarios, ¿no? Retirar dinero, depositar dinero, porque está en constante riesgo y peligro. Eso tiene que cambiar cuando haya transparencia también al interior de estas entidades bancarias, y la investigación debería alcanzar a todos y a cada uno de los trabajadores, o exactamente a quien atendió a esta persona, ¿no? Carlos Ovidio Saldaña Cabanillas, en la entidad bancaria, ¿no? ¿Quién fue la persona o personas que atendieron? ¿Cuántos estaban allí y cómo en realidad lograron tener toda esta información tan detallada, ¿no? Entonces, está confirmado, como decíamos, claramente que la información, pues, salió de la misma entidad bancaria. Por ello es que se tienen que tomar las acciones inmediatas y la investigación tiene que profundizarse para esclarecer este hecho. Imaginamos que las cámaras de videovigilancia también están haciendo ya este trabajo para la identificación correspondiente.
1: Así es, 744. 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
0: 7:45 en todo el país, 7:45, avanzamos con la información, vamos a ir a otros temas. Había en realidad la intención de parte de las autoridades de Baños del Inca, ¿no? Y del gobierno regional de querer inaugurar una obra en esa zona, pese a tener observaciones, pese a tener fallas, según se ha identificado por parte de la Contraloría, que ha hecho un seguimiento y que ha hecho también la intervención en este lugar.
1: La Municipalidad Distrital de los Baños del Inca anunció la culminación de la obra de pistas y veredas en el sector Tartar Grande, proyecto valorizado en más de 10 millones de soles y que, según la gestión edil, beneficiaría a más de 18.000 pobladores.
0: Sin embargo, la obra viene siendo cuestionada debido a que comprende apenas 1.7 kilómetros de intervención, lo que ha generado dudas sobre el elevado presupuesto invertido y la calidad de los trabajos ejecutados.
1: La población señala que el gobierno regional de Cajamarca, así como la Municipalidad de los Baños del Inca, habría intentado inaugurar una obra que todavía presentaba observaciones técnicas y deficiencias visibles.
0: Según información conocida, fue el propio gobernador regional quien, al darse cuenta de las evidencias que había solicitado a la empresa ejecutora corregir los problemas detectados antes de cualquier acto de inauguración. En contraste, la Municipalidad de los Baños del Inca no habría realizado mayores cuestionamientos públicos sobre la calidad de la obra ni el costo de la ejecución.
1: Además, se recuerda que la Municipalidad Distrital fue la encargada de elaborar el expediente técnico del proyecto, por lo que debía tener conocimiento detallado sobre las deficiencias o especificaciones técnicas, estándares de calidad y costos aproximados de la obra desde su etapa inicial.
0: Es necesario entonces, en medio de esta polémica, surgieron críticas hacia las autoridades, quienes señalan intentar capitalizar.

0: utilizar políticamente la obra para fortalecer, seguramente, como es sabido, la imagen pública, pese a que realmente el proyecto o la obra no está ejecutándose de la manera más adecuada, señores. Es importante, es necesario que los trabajos que se ejecutan en una determinada obra sean verificados, ¿no? Y estaría bien que se verifique antes de su inauguración. Porque luego, ¿qué pasa? Se inaugura la obra y el problema llega cercano. En 2 meses o 3 meses la obra ya se convierte en una obra inservible. Entonces estamos hablando de indicios claros de no ejecutar bien los trabajos en las obras que evidentemente se hacen, ya sea los municipios distritales, hablamos de los municipios provinciales o hablamos también de los propios gobiernos regionales en nuestro país. Por eso es que es necesario, señores, que haya fiscalización, ¿no? La empresa fiscalizadora, pero que no sea parte de, ¿no? Que no se coluda finalmente con la empresa ejecutora o el consorcio ejecutor, porque suele ocurrir estos casos y realmente esto genera problemas como estos resultados que ahora tenemos y que se evidencian en algunas de las obras públicas.
1: Así es, felizmente, según la información conocida, fue el propio gobernador regional quien, al darse cuenta de las evidentes fallas, solicitó a la empresa ejecutora corregir los problemas detectados antes de cualquier acto de inauguración. Y realmente, contrariamente, la municipalidad de Los Baños del Inca no habría realizado mayores cuestionamientos públicos sobre la calidad de la obra ni sobre el costo de ejecución. O sea, realmente nos abocamos a querer inaugurar obras con todas esas faltas. ¿A qué se debe? ¿Cuál es la prisa, señor alcalde de Los Baños del Inca? Creo que debería cuidar un poco su imagen.
0: 7:50 en todo el país. 7:50 y hablando de obras, señores, hablando de los proyectos que se ejecutan, justamente ayer recibíamos una información de la Contraloría en relación a lo que está ocurriendo, a lo que está pasando con las obras, y esta es una obra que ya se ha convertido más que en una mejora o esperanza, en realidad se ha convertido en un dolor de cabeza para la población, ¿no? Principalmente de esta zona de Combayo. La carretera Otusco-Combayo presenta retrasos críticos e injustificados. La Contraloría ha alertado que se realizan trabajos durante un periodo de suspensión.
1: La Contraloría General de la República alertó a la Municipalidad Distrital de La Encañada sobre situaciones que ponen en riesgo la ejecución del saldo de obra mejoramiento de la transitabilidad vehicular de la carretera Otusco-Combayo, valorizada en 66.842.641 soles y que beneficiaría a 3.620 ciudadanos.
0: De acuerdo con el informe de control 007-2026, es decir, del periodo de evaluación del 13 al 17 de abril de este año, se advirtió un atraso crítico e injustificado en la ejecución física del proyecto, con un avance inferior al 80% respecto a la programación vigente, lo que faculta a la entidad disponer una intervención económica o la resolución del contrato.
1: Asimismo, se evidenció el incumplimiento de acuerdos establecidos en el acta de suspensión del plazo de ejecución. En ese contexto, la empresa contratista no viene realizando el mantenimiento de la vía ni ejecutando acciones adecuadas en materia de seguridad, lo que genera condiciones deficientes de transitabilidad para vehículos y peatones, con riesgo de accidentes y posibles pagos por trabajos no ejecutados.
0: También se alertó sobre la ejecución de partidas contractuales durante el periodo de suspensión de plazo de la obra número 03, sin acompañamiento técnico del ejecutor ni de la supervisión. Esta situación podría generar un beneficio indebido en el plazo contractual del contratista y comprometer la calidad y durabilidad de los trabajos.
1: Los resultados del servicio de control concurrente fueron notificados al titular de la entidad para la adopción de las acciones correspondientes. El informe se

0: encuentra, como siempre, disponible en el buscador de informes de servicios de control. Es lamentable, ¿no?, la situación de esta carretera, que según lo que indica la Contraloría, no llega ni siquiera al 80% de avance, y se va Jesús Díaz Casaguamán. ¿Qué será? ¿Terminará? No creo que termine esta obra. Queda para el siguiente alcalde. ¿Quién será el responsable? En fin, toda una preocupación, como ustedes podrán apreciar, una situación lamentable. ¿Cuántos años ya va esta carretera? ¿Cuántos periodos gubernamentales, distritales de la Encañada? Creo que algo de 4, si no me equivoco.
1: Bueno, la situación en realidad es compleja, ¿no? Compleja porque los afectados son los pobladores y, bueno, quienes transitan por esta zona, ¿no? Recordemos que esta obra fue, o se colocó la primera piedra en la gestión de Guillermo Guamán Díaz. Se colocó la primera piedra. Llegó el siguiente alcalde, Lifoncio Vera, que también colocó su primera piedra, según lo que se señalaba, para continuar o para darle continuidad a este proyecto. ¿Y qué hicieron? Un sinnúmero de gestiones, entre comillas, para dar inicio al proyecto de la transitabilidad de esta carretera, Otuzco-Combayo. No se avanzó, se ha empezado a estancar en ese momento, ¿no? Como ya se sabía, y no culminó este señor alcalde Lifoncio Vera Sánchez en su momento, y posteriormente este actual alcalde Jesús Díaz Casaguamán se señalaba que, en coordinación, por supuesto, con el propio alcalde del centro poblado de Combayo, estaría haciendo las gestiones para que se concluya la obra. Pero imagínense, ha llegado en 3 gestiones, ¿no? Y estamos hablando de quiénes o de qué autoridades pasaron por ahí, pero en 3 gestiones lamentablemente no avanzó. Y ahora, según lo que evidencia Contraloría, solamente hay un avance menos del 80%, porque dice es un avance inferior al 80% respecto a una programación que ya tienen, que deberían estar más del 80%. Entonces, esto faculta a la entidad a disponer una intervención económica, señores, ¿no? ¿Qué significa? Que puede darse de esa manera, o podría incluso poder haber la resolución del contrato. Gravísimo, señores. O sea, puede quedar en nada y abandonada una vez más esta carretera Otuzco-Combayo, porque eso dice Contraloría. Ahí está el informe de Contraloría. Ingrese, señor, si usted quiere conocer a Contraloría. El informe de control es el 007-2026, que ha señalado y que evidencia todo este retraso crítico e injustificado en la ejecución de este proyecto, que tiene menos del 80% de avance en su ejecución. Además, hay incumplimiento de acuerdos establecidos en el acta de suspensión del plazo de ejecución. O sea, todo se está incumpliendo. El contexto, la empresa contratista no viene realizando mantenimiento de la vía. O sea, le da igual a la empresa, ¿no? A esta ejecutora, a esta contratista que está, entre comillas, haciendo trabajos en esta zona. No hay mantenimiento de la vía, ni ejecutando, señores, ¿no?, acciones adecuadas en materia de seguridad. O sea, todo se está poniendo en riesgo. Condiciones realmente deficientes para la transitabilidad. ¿Y eso qué quiere decir, señores? Que podría haber accidentes. No pueden transitar de manera regular las unidades vehiculares e incluso podría perjudicar a los peatones con riesgo de accidentes, señores, ¿no? Y posibles también hechos que podrían alcanzar a los propios trabajadores de este consorcio, de esta empresa que ejecuta la carretera Otuzco-Combayo. O sea, la ejecución de las partidas contractuales del periodo de suspensión del plazo de la obra no se han dado. O sea, no hubo nada. No hubo un acompañamiento técnico, no hubo supervisión. O sea, por eso decimos, ¿no? La supervisión abandonó, se fue, se coludió. ¿Qué pasó? Y esto genera preocupación en realidad en la población.

0: Y la pregunta es, ¿dónde están las autoridades? ¿Dónde está su alcalde de centro poblado de Combayo, señores? La población en realidad no está viendo lo que está pasando. La población no ve que esta vía de comunicación tiene que continuar y tiene que ejecutarse, porque estamos hablando de recursos de la misma población, señores. Defiendan, por favor, sus intereses. Nadie lo va a hacer por ustedes. Ya sabemos que las autoridades trabajan en beneficio propio y sabemos que los consorcios lo hacen de la misma manera. Y sabemos que la supervisora o la empresa supervisora está del lado ¿de quién? De la empresa ejecutora. O sea, son juez y parte y no dicen absolutamente nada, y quien se perjudica es quien transita, quien usa esta vía, y quienes son los más perjudicados, la misma población de esta zona. Es lamentable, señores, lo que está pasando en esta vía de comunicación en la carretera Otuzco-Combayo. Es lamentable, señor Alamiro Mendoza. ¿Existe usted como autoridad o no existe? ¿No? ¿Qué está haciendo para que esto no pueda nuevamente quedar paralizada la carretera Otuzco-Combayo? ¿Qué están haciendo, señores autoridades? ¿Hay presidente Rondas, hay juez de paz, hay teniente gobernador, o no existen también las autoridades? O por último, ¿no les interesa si se ejecuta o no la carretera? Porque nadie dice nada, nadie ha levantado su voz de protesta ante esta situación que está pasando en esta vía de comunicación. 7:59 en el país. Vamos a repasar la información nacional.
1: La información nacional, como decíamos inicialmente, hay preocupación por altos mandos policiales, como por ejemplo Óscar Arriola, sobre la ley orgánica del Ministerio Público que plantea regular funciones que no están en la Constitución. Y a pocas horas de que la Comisión de Constitución del Congreso debata este predictamen del proyecto de la nueva ley orgánica del Ministerio Público, el comandante general de la Policía Nacional del Perú, Óscar Arriola, advirtió que su institución podría perder facultades reguladas por la propia Constitución. O sea, como decíamos, estos señores del Congreso de la República, liderados por toda esta agrupación y quienes realmente se creen únicos dueños de la verdad para manejar a nuestro país a su antojo, con solamente beneficio personal, están queriendo seguir haciendo leyes de esta naturaleza. De acuerdo a la agenda pública, el referido grupo de trabajo parlamentario, el tema será puesto a disposición el día de hoy, ¿no? Pero en realidad aquí hay una situación lamentable que va siempre en contra de los intereses de la población. Debería continuarse con este trabajo policial, por ejemplo, de manera coordinada también con la fiscalía, pero este es un peligro al que se nos va siempre tratando de atentar. Vamos a conocer más sobre esto más adelante, seguramente, de acuerdo a todo lo que suceda el día 12 de mayo.
0: 8:01 en el país, más información nacional, y finalmente, pues, la OMPE y el Jurado Nacional de Elecciones están dando a conocer el inicio de la proclamación de los resultados de primera vuelta, señores, porque ya está todo listo, ¿no? Al menos de 350 actas observadas para determinar el conteo oficial de la OMPE al 100%. Ahora los jurados electorales especiales ya inician con la proclamación por distritos electorales que definirá la primera vuelta de las elecciones, en realidad entre los candidatos Keiko Fujimori, Roberto Sánchez y Rafael López Aliaga. El jurado va a brindar una audiencia pública sobre la proclamación descentralizada de resultados de esta primera vuelta de las elecciones generales, cuyo segundo lugar, eso es lo que todavía está en disputa, está entre Roberto Sánchez y Rafael López Aliaga. El ganador pasará a la segunda vuelta contra la candidata de Fuerza Popular Keiko Fujimori. El proceso se desarrollará el próximo domingo 7 de junio. Hasta el momento las cifras de conteo de la OMPE van casi ya llegando al 100%, 99.663%, y restan solamente 313 actas por ser observadas por el jurado, por ser resueltas, ¿no? Que fueron observadas y que ahora se encargan los jurados electorales especiales en todo el país. Entonces, ya está prácticamente todo ya quedando listo y se tiene que dar a conocer en breve los resultados. En realidad, el jurado o los jurados electorales especiales tenían plazos establecidos.

0: para el cumplimiento. Recordemos que estamos a menos de un mes de la segunda vuelta. La fecha es el 7 de junio y ya debieron resolver máximo esta semana los jurados electorales especiales para determinar los ganadores, es decir, quienes pasarían a la segunda vuelta de este proceso electoral. 8:03 en todo el país. Vamos a dar a conocer una última información. En Lima allanaron la casa del alcalde del distrito de La Victoria y han detenido a varios funcionarios municipales. Esto en el marco de una investigación por presunto cobro de cupos a comerciantes ambulantes. La policía y el Ministerio Público allanaron la madrugada de hoy la vivienda del alcalde de La Victoria, Rubén Cano, y detuvieron a varios funcionarios municipales en el marco de una investigación por presuntos cobros de cupos a comerciantes ambulantes y corrupción al interior del municipio de La Victoria. Carlos Angelino Córdoba fue el fiscal, ¿no? El fiscal de Lima, que indicó que la medida forma parte de un operativo ejecutado por la Fiscalía contra el Crimen Organizado. La División de Investigación de Delitos de Alta Complejidad, la DIVIAC, también ha participado conjuntamente con la Policía Nacional. La detención preliminar será por 15 días de detención a estos integrantes. Son 14 integrantes de esta organización criminal denominada Los Pulpos de La Victoria. Nada más y nada menos, señores, que según la investigación fiscal, esta red criminal habría operado desde el 2023, enquistada en el área de fiscalización del municipio. Imagínense, ¿no? ¿Qué podemos esperar de las autoridades futuras? Así trabajarán con redes criminales instaladas en las mismas oficinas municipales, como ha pasado en la ciudad de Lima. Pongámonos a pensar lo que se nos viene en el proceso regional y municipal. 8:05 en el país. Cerramos contacto informativo.
1: Así es, enseguida un programa de salud, luego área de talentos con Roberto Antonio, buena música y más información. Hasta el mediodía con más noticias. Buenos días.
0: Buenos días.
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4: Esta es la hora, las 8:31.

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mañana con 28 minutos. Hora exacta en todo el territorio peruano. La hora que te informa La Martaza 99.1 FM. 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Saludos para mi amigo Orlando Malpica. Por la ciudad de la eterna primavera, Trujillo, Perú. Disfrutando de la programación espectacular de La Martaza a todo volumen. Saludos también para mi amigo Chino Paredes. Saludos para la guapa, encantadora, Tefita. Oye, gracias, ¿ah? Por el quiéreme. Gracias por los tapis.

bueno, para toda la gente positiva de Expreso Interprovincial Dorado, ¿ah? ¿Eh? En la ruta Trujillo-Lima, Lima-Trujillo y viceversa.

0: Chelita, así como la gente del Expreso Interprovincial Dorado también. Saludos, mi brother Michelito Tirao, Jenny Berry. Bueno, para toda la people que recientemente se reincorpora a disfrutar de esta una nueva edición de
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0: Bienvenido, mi gran amigo Villanueva, y toda la gente recontractiva y positiva de Sonido Villanueva. Bienvenidos al programa.

0: Saludos también para Vanesita Julga, bienvenida al programa. Saludos para mi chocherita, mi bro, Rafa. Bienvenido también a disfrutar de esta una nueva emisión de...
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0: Hoy martes, edición segunda de una nueva semana.

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1: ¡Exacto!
2: Saludos para Florcita, la más bonita. Bienvenida al programa, bienvenida.

Saludos cordiales a Bradín, Glorcita, Singa. Hasta el departamento de Cajamarca, la capital del carnaval peruano. Cordial saludo para ti, Glorcita Silva. Feliz martes. Edición segunda de una nueva semana. Saludos aquí en Cajabamba. Exactamente en Condebamba, Caudai. Para toda la familia Sevillano Toribio, de parte de Amalia Sevillano, desde Chota City, Vanesita Junca, para los Cajas, nuestro cálido saludo para ustedes, chicos que están emprendiendo en el arte musical, aquí en nuestra provincia de Cajabamba. Mando y dirección de nuestro amigo Gilmer Acevedo, los Cajas del Perú ya suenan en la marcasa.

dos cajas del Perú y este tremendo balazo musical, ¿eh? Que lleva por título Buscando un amorcito, buscando una bebé.

0: agrupación Los Cajas, desde nuestra provincia hermosa de Cajabamba, para toditito el Perú, y suena en la marcaza. Pídela, reclámala así, con el nombre de Buscando un Amorcito, ¿ah? Agrupación Los Cajas. Saludos para mi amigo Gilmer Acevedo, disfrutando también de la programación espectacular que tiene para cada uno de vosotros, como siempre, cada día y parte de la tarde. Este es tu programa favorito.
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0: Y tu radio favorita también.
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0: Saludos cordiales para toda la familia Uriol, por Cachapamba, para toda la familia Uriol, siempre escuchando La Marcaza también, ¿ah? ¿Eh?

0: a continuación queda con cada uno de ustedes un programa especial dedicado para toda la provincia de Cajabamba y para todo el Perú, que va, por supuesto, sonando desde ya a través de los 99.1 FM de esta tu estación radial favorita, La Marcasa. Nosotros retomamos nuevamente nuestra labor luego de concluir 30 minutos consecutivos.
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Hola, hola, ¿cómo están, amigas y amigos de todo el Perú? Tengan todos y cada uno de vosotros muy buenos días. Bienvenidos a una nueva programación, Como Dios cura la naturaleza sana. Ya saben quién les habla a esta hora. Es la señora Luz María, que estoy ubicada en el Jirón Cáceres, cuadra 15, aquí en esta hermosa ciudad de Cajabamba. En este momento vamos a dejarle ingresar un hermoso tema para todas las chicas y los chicos enamorados. Quizás están peleados, pero con este hermoso tema quiero que se reconcilien y quiero realmente que usted, amiga, amigo, vuelva a tomar la relación por el tiempo quizás de convivencia que han tenido, de enamorados como pareja, por malos entendidos. Quizás ustedes en estos momentos están distanciados, pero con este hermoso tema

0: Bien, amigas y amigos de todo el Perú, es triste y doloroso cuando realmente el amor de tu vida se va de tu lado. Pero también tienes que pensar que con el daño que lo has hecho, quizás por una mentira o porque le traicionaste con otra persona, y eso fue el motivo y la razón que ella se aleja de tu vida, para no interrumpir en tu camino, en tu nueva relación. Pero muchas veces deja el hombre o la mujer, dejan lo mejor por irse a lo peor. Después vienen los lamentos, los arrepentimientos, cuando ya muchas veces solamente quedan huellas o recuerdos, y más, todo se acaba, se termina. Por eso, yo quiero invitarles a cada uno de ustedes que pueden venir a mi casa, a mi hogar, para poder dialogar y sobre todo volver a tomar esa relación de unión, de amor, de cariño, de comprensión que se han tenido unos a los otros, sino que a veces el hombre o la mujer se deja llevar por palabras bonitas, de la cual son palabras, son promesas que nunca se va a cumplir. Por eso, yo les quiero invitar que vengan a mi casa, a mi hogar, que está ubicado en el Jirón Cáceres, cuadra 15, aquí en esta hermosa ciudad de Cajabamba. Tú puedes venir a mi casa, a mi hogar, sin ningún compromiso, sin ningún temor. Tú tienes problemas con tu esposa, con tu esposo, con tu novio, tu enamorado. Vamos a darle solución. Por más difícil que parezca, voy a ayudarte a que tú recuperes el amor de tu vida, para que tú vuelvas a sonreír y ser feliz al lado de ese hombre o de esa mujer a quien tú decidiste amar, entregar tu cuerpo y formar una familia. Por eso, no dejes para mañana lo que puedes hacer el día de hoy. Nadie es perfecto en este planeta Tierra. Todo el mundo cometemos errores, pero de los errores aprendemos. De los golpes nos levantamos y nos volvemos fuertes. ¿Quién no tiene problemas en esta vida? Todo el mundo tenemos problemas, todo el mundo lloramos, sufrimos, pero eso no va a ser impedimento de seguir inmerso en este gran carnaval de alegría. Recuerda que todo problema tiene solución, toda enfermedad tiene curación, pero a su debido tiempo. No dejes para mañana lo que puedes hacer el día de hoy. 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Solamente usted tiene que tener fe en Dios, creer en Dios y confiar en mí. 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Ahora sí, ingresamos con el cofre de correspondencias. Pero antes quiero dejarle ingresar un avance característico y luego retornamos. 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Porque aquí, a través del pulso, te estoy diciendo en qué parte te duele y cómo te duele. y mediante las 78 cartas del tarot, te estoy diciendo si la enfermedad que tú tienes es buena, mala, cómo, en dónde lo has recogido. Si te puedo curar, me comprometo a curarte, pero si veo que no, te mando a la ciencia médica. Como les digo siempre, la vida es sagrada. Con la salud, con la vida del ser humano, no se juega. Por eso yo les espero en mi casa, en mi hogar.
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1: 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En este momento vamos a dar inicio al cofre de correspondencias. Preste mucha atención. Atención a la persona que me escribe su mensaje mediante el hilo telefónico al 958-53-2122. Desde este lugar, como es Cachachi, dice: señora Luz, espero que se encuentre bien de salud, en compañía de todas las personas que le visiten a diario. Y Dios me la bendiga, me la cuide y me le preste muchos años de vida para que siga usted ayudando como lo hizo conmigo hace mucho tiempo. Ahora, señora Luz, yo lo vuelvo a escribir con mucha fe y esperanza que me diga la verdad acerca de una enfermedad que viene atravesando mi mamá. Le cuento, señora Luz María, que hace mucho tiempo mi mamita viene sufriendo con una enfermedad de la cual sus piecitos se hinchan y se vuelven morados. Ya lo hemos llevado a la ciencia médica, a las mejores clínicas. Incluso yo tengo una hermana en la ciudad de Lima. Lo hemos llevado a una clínica que son especialistas, dice, doctores que vienen del extranjero, pero no encuentran absolutamente nada, señora Luz. Lo encuentran nada, todo sale negativo, y de la cual le diré que mi mamacita está con los pies hinchados y morados, que no puede caminar porque parece como si se fueran a reventar. Después, señora Luz María, yo sé que usted es una buena persona, que sí dice la verdad, no la mentira. Por eso confío en usted, sé que me va a ayudar y me va a decir si es que me lo puede curar para yo traerlo mañana mismo, o si no, dígame a dónde lo puedo llevar. Es lo que le pasó a mi mamita. Escucha, mijo, tú eres una persona realmente muy bondadoso. Igual manera la mamita. Es una mujer que siempre le ha gustado prosperar, triunfar, trabajar como hombre y mujer. Ella no ha medido sus fuerzas. Ella ha trabajado como hombre, no ha esperado que el esposo haga todo. Ella ha trabajado. E incluso en varias oportunidades hasta la yunta ha cogido. Ahora te digo, madre linda, perdón, hijo lindo, la mamita, lo que está pasando, esta enfermedad no es enfermedad.

estos tiempos. Él se ha vuelto insolente, grosero, e incluso hasta las nueras lo han querido golpear. Una de ellas ya lo había jalado de sus pelitos. Lo amenazó, le dijo que si no es para ellos, no será para nadie. Y que se acuerde lo que le pasará. Ella lo ha amenazado y lo ha dicho prácticamente. Ya les había advertido lo que iba a suceder con la mamita. Y eso es lo que está pasando. Acá, uno de ellos se deja llevar por la mujer. La mujer le envenena la mente de tu hermano. Y entre los dos, prácticamente están haciendo lo que se llama daño o maldad a la mamita. Lo tienen enterrado para que la mamá no se recupere, no se cure y se quede allí prácticamente tullida, esté postrada en cama, en una silla de ruedas. Hijo lindo, por eso no encuentran absolutamente nada en los doctores, porque son trabajos diabólicos, satánicos. Y recuerden que la maldad, la brujería existe desde tiempos remotos, antes que nuestro divino Jesús venga a la tierra. Y hay que tener mucho cuidado, porque cara nos vemos, pero más no sabemos el corazón, el pensamiento. Muchas personas se acercan a veces después que te gritaron, te golpearon, se acercaron a tu lado, hacerte quizás hacerse pasar por buenas personas arrepentidas, pero lo hacen tan solamente ¿para qué? Para asegurarse un poco más de ti. Por eso hay que tener mucho cuidado. Ahora te digo, hijo lindo, que si hay tratamiento, hay curación para la mamita. Dios le presta muchos años de vida. Si lo puedes traer, si hay solución para su problema, para su enfermedad de la mamá. Gracias por tu mensaje y gracias por estar pendiente de este gran programa, Como Dios Cura la Naturaleza Sana. Este programa viene conduciendo y dirigiendo quien te habla, la señora Luz María. Les espero en mi casa, en mi hogar, que está ubicado en el Jirón Cáceres, cuadra 15, aquí en esta hermosa ciudad de Cajabamba. Atención a la siguiente persona. Atención a la siguiente persona que me manda su mensaje. Este mensaje viene desde Moyán. Atención, Moyán, al joven preocupado por saber la verdad. Dice: señora Luz, espero que se encuentre bien, que lo haya pasado un lindo día, dice el Día de la Madre. Yo, señora Luz María, le escribo este mensaje para contarle y decirle que necesito su ayuda para volver a salir adelante, porque ya no sé qué hacer. Hay momentos que mejor me quiero quitar la vida para no sufrir más. Ya lo rogué, ya lo supliqué, hasta de rodillas me he puesto, dice, delante de ella, para que ella vuelva conmigo, pero no quiere. Y quiero saber cuál es el problema, el motivo de mi enamorada. Con ella hemos estado ya cerca de 3 años y medio. Y quiero saber a qué se debe que de un momento a otro ya ella me rechaza. Lo llamo, me corta y me dice que no le friegue la vida. Escucha, mi hijo, muchas veces nos enamoramos de la persona que entregamos hasta el alma a veces. Y de la cual cuando se aleja de tu lado sientes que el mundo se derrumba, ¿verdad? Sientes que queda un vacío en tu cuerpo, en tu vida, en tu corazón. Que sin ese hombre, sin esa mujer, no tiene lo que es sentido a la vida. Pero yo te digo, escúchame bien, hijo lindo. Tú has sido una persona muy confiada. Tú lo has llevado a tu enamorada a presentar a un amigo, a otro amigo, incluso hasta lo has dejado a ella que tome con tus amigos. Y ahora, ¿qué es lo que pasa? Ella no quiere saber nada contigo porque tu querido amigo, supuestamente a quien tú lo has considerado como tu amigo, como tu hermano, esa persona te ha traicionado. Lo ha hecho creer a ella que tú eres lo peor, que eres un hombre que no vales nada y que lo va a dar la mejor vida. Que incluso hasta dinero lo ha ofrecido a ella, apoyar, ayudar, a darle todo lo que ella quiere. Y ese es el problema, que ahora ella te rechaza, porque

El amigo que tú dices es solo envenenado la mente de ella para que ella no esté contigo. Incluso ese hombre lo ha dicho que se van a ir a vivir por Trujillo, que él tiene terrenos, que incluso tiene un carro que está guardado en la cochera. Tanta cosa es el engañado de la cual ella cree que es verdad. Pero lo hace tan solamente por aprovecharse, por pasar el tiempo con ella y luego dejarle. Pero te digo, no lo vamos a dar el gusto. No lo vamos a dar el gusto. Hay solución para este problema. Tú sabes. Tú lo sabes cómo se llama. Tienes también una foto cuando se han tomado, cuando han estado tomando. En una uncha tú lo tienes allí, que están abrazados. Entonces con esa foto vamos a trabajarlo. Solamente te pido que tengas fe, que crees en Dios y confíes en mí. Puedes venir a mi casa, a mi hogar, que está ubicado en el Jirón Cáceres, cuadra 15. Y te digo que no pasa nada, no hay intimidad todavía con el hombre, no. Ella te quiere, te ama, sino que el problema es que ella está confundida por el otro, pero por el otro hombre que lo ha envenenado la mente de ella. Por eso puedes venir lo más pronto posible a mi casa, a mi hogar, que está ubicado en el Jirón Cáceres, cuadra 15. Gracias por tu mensaje y gracias por sintonizar este programa Como Dios Cura, la Naturaleza Sana. Recuerden que usted nos puede hacer una llamada mediante el hilo telefónico a 958-53-2122. Atención a la siguiente persona. Este mensaje viene desde Pueblo Nuevo. Atención, Pueblo Nuevo. Dice hermana Luz, yo quiero que me digas la pura verdad acerca de un viaje que piensa hacer mi mamita a la ciudad de Lima. Ella tiene la edad de 75 años, mucho le duele, dice las canillas, y si quiere ir a Lima a mandarse curar, ya que tengo mi hermana, dice que vive ahí en Lima y lo ha dicho que viaje mi mamita para que lo lleven al doctor. Y quiero saber si va a llegar bien o no. Y además ella tiene problemas, señora Luz, con su barriguita. Está usando pañal, dice, por motivo que ella tiene incontinencia urinaria. Y quiero saber si para eso habrá solución o no. Escúchame, hija linda. En cuanto a la mamita, lo tienen que llevar sobre todo a un ginecólogo para que ellos lo vean, lo revisan a qué se debe este problema. Porque acá muchas veces las madres, lo que cometemos, el error de nuestra vida, es por ejemplo traer hijos al mundo, no fajarse, no alimentarse, no arreglarse los huesos, el cuerpo que se deforma realmente, porque al momento de dar a luz, los huesos empiezan a abrirse para poder uno dar a luz, traer un hijo al mundo. Pero cuando uno es joven, no siente el dolor, no siente realmente nada. ¿Qué es lo que hacemos? Apenas damos a luz, a los 8 días estamos de pie, alzando fuerzas, haciendo el otro. Entonces por ahí viene el problema. Y esto, incontinencia urinaria, puede ser que tenga prolapso en la mamita. Pero esto tiene que revisarlo el doctor. En cuanto a sus canillas, igual manera, tienen que el doctor hacerlo saber para que lo mande calcios, ya el doctor se encarga de todo. Pero sí le va a ir bien, no lo manden sola, no lo manden sola, que vaya con alguien acompañado. Gracias, hijo lindo, por tu mensaje y gracias por estar siempre sintonizando este programa. Me voy con la intención de volver el día de mañana. Gracias, permiso, muy buenos días, familia peruana.

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11 de la mañana con 35 minutos, hora exacta en todo el territorio peruano. Quiero llegar con un saludo cálido, ¿va? Para toda la people que recientemente se reincorpora a disfrutar de nuestro super programón correspondiente para el día de hoy, martes, edición segunda de una nueva semana. Martes, no te cases.

0: no te embarques mucho menos de la programación espectacular que tiene la Marcasa para ti. Te apartes para toda la pinball que ya nuevamente está sincronizada conmigo vía TikTok. Buenos días, bienvenidos, bienvenidas a esta una nueva emisión de
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0: Claro que sí, toda la vida mamá, toda la vida papacho.

Saludos para mi chocherita, mi brother, colega de labor, Waltercito Aguilar, el multifacético. Siempre escuchando en la radio, todo parlante, ¿eh? Ahí en la marca móvil, recorriendo las diferentes rutas de toda nuestra provincia hermosa de Cajabamba, en busca de la respuesta contundente en radio. ¡Yo!

a todo volumen con la Marganza, Anabela Nicolás, Víctor Otiniano y Jordan Vázquez. Cielito corazón. Oye, gracias, ¿eh?, por estar escuchando la Marganza a todo.

0: Saludos cordiales para mi amigo Gilmer Acevedo, agrupación musical Los Cajas, también viéndonos y escuchándonos en vivo y en directo. Vamos a los comerciales, luego retomamos nuestra labor radial.
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0: martes, edición segunda de la semana. Efectivamente, quiero llegar con ese saludo cálido y cordial para cada una de las amitas de casa, las reinas del hogar, que siempre están escuchando La Marcasa y preparando los sagrados alimentos con toda la sazón musical que tiene los 99.1 FM.
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0: Esta canción hace rato me la estaba reclamando mi brother, mi chocherita, el gran Jordan Vázquez Macedo. Aprovechando esta mañana calurosa para brindar con un par de chelitas, me dijo. Y está cumpliendo, está cumpliendo.
2: ¡Ay, chucha!
0: ¡Provecho, provecho, mi brother! Arriba el volumen.

0: saludo cálido y cordial para Laurita Custodio en la ciudad de la eterna primavera, Trujillo, Perú. Escuchando la marcanza a todo volumen, me comentó. Oye, gracias por el cumplido también. Mil gracias.
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1: 12 del mediodía ya con 3 minutos, hora exacta en todo el territorio peruano. 12 del mediodía con 3 minutos, estamos ya dentro de nuestra tercera y última hora de programa, por supuesto que sí. Y quiero llegar con ese saludo cordial y cálido, como siempre, ¿eh?, para cada uno de nuestros marcafanáticos y marcafanáticas. Y bueno, toda la Pocimanía también, por todo el territorio cajabambino y peruano, que siempre están escuchando en la radio en los diferentes restaurantes, restobares, cevicherías. Ya aprovechando ese rico suculento almuerzo, ese rico menú del día. Lo he hecho, ay, como siempre, disfrutando de la programación espectacular que tiene tu estación radial favorita.
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1: Saluditos para Elida Ventura. Buenas tardes, ya contigo, mami. Arriba.

Para toda la gente que siempre se acompaña de la programación espectacular de La Marcasa, por la costa, la sierra y la selva peruana, mi saludo cálido y cordial, ¿eh? Mediante nuestro aplicativo radial, La Marcasa FM, escuchando la radio a todo volumen. Oye, chévere, me dice mi cumpita, mi brother, Rosmel Crisólogo, ya era hora, ya, claro, pues, de hecho, ahora mejor que nunca, ya nos escuchas por todo el territorio peruano, América y todo el mundo. Claro que sí, a través de nuestro aplicativo radial, que desde ya lo puedes descargar en Play Store o App Store también, ¿ah? Estamos como La Marcasa FM, emitiendo, transmitiendo desde nuestra provincia hermosa de Cajabamba, nuestra bella y siempre fiel Gloriabamba de Bolívar, para toda América, el Perú y el mundo entero.

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2: Saludos para mi amiguita Liz, con mucho cariño.

bandazo. En la voz de Anthony Ponce. Recordamos el mix Borrachito, año 2000, 2012.

Saludos para toda la gente positiva de El Rico Bolivia, especialmente para Carolina, hasta Bolivia. Saludos y abrazos a Carolina, hasta Bolivia.

0: su amiga Orolía, con mucho cariño, de parte de Benjamín, siempre con la marcaza. Quiero terminar también con un saludo cálido y cordial para la gente positiva de Mosefú, especialmente para Marina Flor, para Dianita y María Chavesta, correcto, de parte de Milagritos. Ah, gracias por siempre escucharnos también. Saludos para mi primo Miguelito Miguelón, Villanueva, León, a todo parlante también con la marcaza. Gracias por la sintonía prestada, como siempre, de cada mañana y parte de la tarde a este tu programa favorito.
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0: Achesh.

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Saludos para toda la gente positiva de Novedades Lixi. Siempre con la marcasa también, Novedades Lixi. Saludos, Liz.

0: saludos para mi amigo Chaparral. Daniel Cascarral.
1: ¡Alegría!
0: Como siempre, a todo volumen con la Marcasa.

0: Muy bien, Chaparral, muy bien.
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0: Se nota que sí has aprendido algo, algo.
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0: Algo de tu maestro.

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las mejores amigas en la ciudad de la eterna primavera, Trujillo, Perú. Siempre a todo volumen, a todo parlante con la marca Sam. Saludos también para Hugo Horna, hasta la ciudad de la eterna primavera, Trujillo. Para toda la gente que siempre está escuchando la marcaza, ¿eh? A todo, pero a todo volumen. 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Lo encuentras en Play Store, App Store. Si es que no lo tienes, descárgalo ya.

saludos para toda la gente positiva desde el rico Huaraz. Especialmente para Javiercito Vial. Y bueno, para toda la gente positiva que me escucha por el rico Huaraz. Full sintonía, bonito programa. Felicidades, gracias, mi amigo Javier.

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6: Gente bonita.

escuchando la radio a todo volumen también. Saludos, mi amigo Ronaldo Mendoza Tolentino. Bienvenido al programa, bienvenido, bienvenido. Saludos también para mis amigos de Cevichería Gato Norteño por San Juan de Miraflores, Lima, Perú.

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hasta esta parte del tiempo. Hasta el día de mañana por la mañana. Los dejo con la siguiente canción. Que cierra con broche de diamante esta nueva emisión de Habla Positivo, tu programa favorito, que cada mañana y parte de la tarde está contigo, ¿eh? Hasta entonces. Muy buenas tardes, Google Studios. Chapa las chivas, mi hermano, que nos vamos a comer. Goodbye, people. Goodbye, goodbye. Cajabamba, Peruvian. Hasta entonces. Permiso.

0: todos, estamos de regreso a través del continente, lo que prefiere la gente.
1: Y no se olvide que nuestras líneas, como siempre, se mantienen totalmente disponibles para que nos puedan seguir llamando y dando a conocer todas sus quejas, denuncias, comentarios, opiniones o reportes de lo que crean conveniente. 976-01-7576. Y también la línea fija 357525 para que usted pueda participar, especialmente en la entrevista que tenemos a continuación.
0: Bien, vamos a dar la bienvenida. Entonces está ya Tatiana Pixini Antón, directora de Atención y Protección al Usuario de Ociptel, que ha llegado a Cajamarca. Vamos a conversar con ella. También está en nuestros estudios el doctor Octavio Álvarez Guarniz, jefe de Regional de Servicios de Ociptel, para hablar de varios temas, ¿no? Su visita a Cajamarca, precisamente es para un tema de capacitación a operadoras, ¿no? Son dos días y esta actividad también del Consejo Nacional. ¿Cómo está, Tatiana? Buenas tardes, bienvenida a Continente y a Cajamarca.
2: Sí. Bueno, muchas gracias por la oportunidad de poder llegar a los ciudadanos de Cajamarca, esta linda ciudad, en la Radio Continente, que le gusta escuchar a la gente. Me gustó esa entrada, ¿no? Muy bonito. No, sí, acá estamos visitando la región de Cajamarca para hacer varias actividades y hemos empezado el día de hoy. Hemos estado con los jóvenes de Senati, ¿no? Los jóvenes, los profesores, y hemos estado enseñándoles una versión mejorada de una de las herramientas que tenemos, que es el Checa Tus Líneas. Es una herramienta muy intuitiva. Ustedes pueden poner Checa Tus Líneas en cualquier buscador y directamente les va a permitir usar esta herramienta. Ponen el número de DNI y salen todas las líneas que están registradas a nuestro nombre. Y ahí hemos visto, por ejemplo, en este grupo de jóvenes, que había una, creo que como 10 o 11, que tenían pues muchas líneas a su nombre que nunca contrataron. No, que nunca contrataron, y ahí mismo, in situ, les enseñamos a solicitar la baja de esas líneas. ¿Por qué es importante esto? Porque a veces sacan líneas a nuestro nombre. Es un problema que es a nivel nacional, no solo de Cajamarca.
0: Sí, yo imagino que hay muchísima gente que debe tener varios chips a su nombre, ¿no es cierto?
2: Mucha suplantación de identidad.
0: ¿Y por qué ha surgido eso? ¿A raíz de qué?
2: Bueno, ¿por qué? Porque, por ejemplo, hay mucha venta ambulatoria de servicios. La venta ambulatoria es informal, no es autorizada.
0: El regalo de los chips.
2: Te regalo un chip, pasa la huella, no salió bien la huella, vuelve a pasar la huella, pero están sacando líneas a nuestro nombre y nosotros no estamos enterados.
0: Y que podrían convertirse en delitos también a futuro.
2: Existen también páginas web, estaba revisando en Marketplace, que ofrecen chips a un precio mayor, a 20 soles, por ejemplo, activados, o sea, a nombre de otras personas, porque los delincuentes no quieren ser reconocidos, no quieren que salga su nombre y su DNI, porque utilizan ese servicio justamente para delitos, para extorsionar, para, no sé, cualquier otro delito, ¿no? Entonces hemos estado enseñando el uso de esta herramienta y seguro que vamos a hacer más actividades como esta, ¿no, Octavio?
0: Sí, vamos a darle la bienvenida al doctor Octavio Álvarez. ¿Cómo está, doctor? Buenas tardes, bienvenido.
3: Muchas gracias. Así es, como mencionaba Tatiana, venimos de una capacitación a estudiantes de Senati, ellos muy comprometidos y de hecho con casos prácticos, casi nada fue teoría, todo fue práctica, levantaron la mano.

0: se dieron cuenta, mira, yo me doy cuenta que ahorita en la herramienta aparece una línea que no está a mi nombre, muy atentos para saber cómo poder cuestionar esta línea. Le hemos informado también que existe un plazo para que se pueda dar de baja, le hemos indicado cómo crear también y usar la herramienta Checa Tus Líneas. Así que ha sido una actividad muy beneficiosa para ellos y esperamos replicarlas no solo en Senati, en las demás instituciones.
1: Correcto. ¿El plan por ahora, digamos hoy, mañana, solo es en Senati o hay también proyección al resto de instituciones educativas?
0: También tenemos planes para capacitar. Por ejemplo, hemos estado en Namora, uh-huh, también capacitando a la población sobre esta herramienta. Y también tenemos programadas capacitaciones a los operadores, porque ¿quién más que los asesores de las propias empresas operadoras, que son los que tienen que darme la información correcta y adecuada respecto de mis derechos? Entonces, sobre ellos también el día de hoy, el día de mañana, está programada una capacitación para Integratel, que es la marca de Movistar.
1: Uh-huh, correcto. Es decir, están incluidas, imagino, en este proceso de capacitación todas las empresas operadoras, ¿verdad?
2: Todas.
1: Y hay disposición, digamos, para poder entrar a esta capacitación, porque es necesario que además conozcan y sepan cuáles pueden ser los procedimientos de atención y que sea, pues, evidentemente rápida para el usuario.
2: Sí, mira, es obligatorio. Nosotros hacemos capacitaciones periódicas a todas las empresas operadoras y luego se les toma una evaluación. Uh-huh. Y esa evaluación es uno de los indicadores que nosotros hacemos cada 6 meses, el ranking de calidad de atención. ¿Qué empresa me atiende mejor? Y lo publicamos en nuestra página web. ¿Por qué? Porque no solamente es importante que vendan servicios, no, que nos llamen, que nos inviten, que nos ofrezcan distintas promociones, sino luego de contratado el servicio a veces ya no nos hacen caso, ¿no? Queremos hacer un trámite, queremos reportar una avería y ya no es la misma atención. Entonces estamos nosotros trabajando en mejorar la calidad de atención. La calidad de atención empieza por una buena capacitación de los asesores, que conozcan los plazos, los procedimientos, que conozcan qué decirle al usuario y que haya, pues, una actitud de servicio.
1: Uh-huh, correcto. Es importante entonces que el usuario también pueda ir conociendo sus derechos, ¿no es cierto? Porque claro, nosotros aquí, por ejemplo, como medio recibimos muchísimas denuncias de diversas operadoras, ¿no? Que ya les cobraron el servicio que no se les ha prestado, que no tienen declaradas las zonas para cobertura, y eso es recurrente. ¿Cómo hacer? ¿Qué le decimos al ciudadano que ahora nos está escuchando?
2: Bueno, al ciudadano le decimos que es importante, pues, generar conocimiento, ¿no? Nosotros estamos haciendo constantemente actividades de capacitación, pero estamos presentes en la región Cajamarca. OCIPTEL está presente en la región Cajamarca. Justo nos hemos mudado el año pasado, a fines del año pasado. Tenemos un local que está frente al gobierno regional. Fácil uh-huh, de ubicar, ¿no?
1: Fácil de llegar
2: y
1: también.
2: Y ahí tenemos toda la disposición para poder ayudar al ciudadano, enseñarle y no solamente orientarlo. Ahora hemos cambiado nuestro rol, estamos tratando de resolver el problema, tratando de gestionar el problema, y para eso también tenemos herramientas que estamos enseñando a usar a los ciudadanos, ¿no? Porque ya no tienen que ir a la empresa operadora, pueden usar la herramienta que es el Checa Tu Caso y gestionar directamente con la empresa operadora. Es una herramienta de OCIPTEL. ¿Cuál es la ventaja? En que en esta herramienta OCIPTEL está mirando los plazos, porque los reportes llegan a la oficina regional y puede verificar si se solucionó o no se solucionó.
1: Ajá, con aquellos que no puedan hacerlo vía web, vía el sistema digital, ¿qué opción hay? ¿Qué alternativa? ¿Hay algún teléfono? ¿Se sí. pueden contactar? ¿De repente se puede ayudar por allí? Porque, claro, hay muchísima gente de la zona rural que no maneja bien a veces este sistema digital y lo ve tedioso, prefiere hacer una llamada, prefiere quejarse en la radio, prefiere hacer, digamos, este procedimiento.
0: OCIPTEL tiene un número gratuito, uh-huh, es el 1844. No, puede comunicarse al 1844 para poder informarse respecto de las herramientas que nosotros contamos de ayuda al usuario. Por ejemplo, en los problemas que nos viene reportando de calidad del servicio, ¿no? Problemas con cobertura, también podemos ingresarlos a través de la herramienta Checa tu Caso, para poder gestionar el problema con el operador. Y como bien dice Tatiana, nosotros visualizamos el problema, nosotros podemos hacer seguimiento e incluso sacar estadística, data que nos permita tomar decisiones, ¿no? Y en eso estamos abocados.
3: Ustedes están abocados, por ejemplo, para ver este problema de que las operadoras venden sus celulares en las zonas rurales y no tienen la instalación de la antena, y por largos días algunos que tienen el servicio de estas operadoras paran quejándose que no tienen el servicio. ¿Qué están haciendo al respecto ustedes?
0: Por ejemplo, cuando el operador vende un servicio a través de estas ferias itinerantes o campañas, o se mueve o se desplaza personal de venta a estas zonas rurales, una de las condiciones bajo las cuales debería ceñirse la contratación es que primero tenga cobertura, ¿no? Porque si no tiene cobertura, por más que me ofrezcan 3G, 4G, el celular, iPhone, el último iPhone y el más bonito, no va a funcionar si no hay red móvil que pueda soportar el servicio. Entonces, lo que yo diría es que a través de la radio, las personas sepan que nosotros se pueden contactar con OSIPTEL a través del 1844 o yendo a nuestra oficina en Santa Teresa de Jornet 340 para informarse respecto de la cobertura, ¿no? Y en base a eso poder decidir si me conviene o no adquirir la línea de este operador o determinado celular.
1: Correcto. Ahora, digamos, para la empresa, cualquiera que fuese, si no declaró cobertura en una determinada zona, pero sí le vendió el equipo, sí le vendió todos los accesorios que correspondan y le cobra, ¿hay alguna sanción? ¿Hay algún seguimiento, un procedimiento al respecto o no pasa nada?
0: No es que no pase nada, sin embargo, cuando vendemos un equipo, ¿no? Debo saber como usuario qué operadores hay disponibles en la zona.
1: Es decir, ¿no? Lo tiene que saber el usuario.
0: O consultarlo, ¿no?
1: El operador no le puede decir, yo tengo mi red declarada en esta zona, o para dónde es el equipo, a dónde va a ir, para yo saber si le puedo vender o no un determinado equipo.
0: Por ejemplo, imaginemos que va un joven con un chaleco de Entel, va a una zona rural y te dice, mira, este celular es el último que ha salido, pero te lo dejo muy barato porque he venido hasta tu zona.
1: Entonces, sospechoso.
0: Entonces, en principio debería saber o debería preguntar al vendedor si tiene cobertura de Entel en la zona, ¿no?
1: O sea, no dejarse llevar por el precio atractivo, digámoslo así, ¿no?
0: Exacto, porque me podría, incluso hay operadores que no tienen 3G y les ofrecen planes de 3G, ¿no? Por ejemplo, integración. Que ahora trabaja bajo la marca de Movistar, tiene todavía zonas de 2G en Cajamarca. Entonces, para él, 2G es una tecnología que solamente tiene voz y mensajería, tiene un internet muy malo. Entonces, si yo saco un plan muy bueno con internet ilimitado, pero en mi zona solamente tengo 2G, voy a tener un problema, por más que el celular sea un iPhone, el último iPhone, ¿no? Entonces, yo sí debería informarme sobre respecto de la cobertura, y para eso está el OSIPTEL, para brindar información y para darle herramientas al abonado, al usuario, de tomar una decisión basada y que lo pueda empoderar, ¿no? O sea, con su derecho.
2: Ese es por el lado del usuario.
1: Sí, a ver, Tatiana.
2: Eso es por el lado del usuario, pero evidentemente la empresa operadora también está obligada a informar al usuario.
1: Correcto, ¿no? Ahí vamos.
2: Y tiene que darle las condiciones del plan que está contratando. ¿Cuál es la velocidad del internet, si es que el plan tuviera internet, cuántos mensajes de texto, cuál es lo mínimo necesario, cuándo son los días de pago, cuándo es el ciclo de facturación y también la cobertura? Y todo eso tiene que estar en el contrato. porque siempre hay un contrato, no puede ser de boca, tiene que haber un contrato.
1: Correcto, el contrato, ahí, hay que leerlo necesariamente, y ¿no? Aunque las letritas sean diminutas,
2: ya
1: no
2: son diminutas. Ya no, sabes que el OSIPTEL trabajó en un contrato tipo, el contrato
1: correcto,
2: de abonado.
1: Interesante, ¿no?
2: Donde ya todos los contratos están estandarizados por tipo de servicio, ¿no? Ahí por si es un servicio móvil, si es un servicio de internet, si es un servicio, un trío, por ejemplo, ya los contratos están estandarizados, ¿no? Entonces las empresas están obligadas a dar ese contrato, y en ese contrato

0: justamente hemos puesto lo mínimo necesario que tiene que saber el usuario, porque a veces antes eran un montón de hojas y nadie tiene tiempo
1: para leerlas,
0: ¿no? Y firmábamos rápidamente, ¿no? Entonces claro. Ya hay un contrato tipo donde hay un compromiso de la empresa operadora y ahí tiene que decir dónde hay cobertura en ese contrato.
1: Ah, correcto, es importante entonces ese contrato tipo darse un poquito de tiempo y leer en qué condiciones estamos haciendo adquisiciones, ¿no? De cualquier tipo de operadora que sea, de quien considere en todo caso usted elegir o comprar, ¿no? Porque en realidad los ciudadanos pues se quejan de la falta de cobertura o que a lo mejor pasa algún problema con las antenas, pues no se hacen el mantenimiento. Eso, Cata, ¿qué tiene? Las empresas deben conocer exactamente cada qué tiempo se hacen el mantenimiento a sus antenas, ¿no es cierto? Para no tener problemas de cobertura.
2: Estadísticamente tenemos una data que la gran mayoría de interrupciones en la región de Cajamarca es por energía eléctrica, ¿no? Hay un fallo en la energía eléctrica de alguna zona rural, ya sea porque la batería no está funcionando bien o el enlace satelital también, que hay baterías solares, entonces deja de funcionar por tiempos.
1: Y o sea, está asociado la energía con el servicio que se preste.
2: Sí, tenemos estadística que respalda.
0: Y no solamente es en Cajamarca, es a nivel nacional. Tenemos ahí un problema porque los equipos de telecomunicaciones necesitan energía. ¿No es cierto? Si no hay energía o si la energía es deficiente, hay interrupción.
1: Sí, y lo hemos comprobado.
0: Energía.
1: Ahora que recuerdo, cuando hay corte en toda la ciudad, por ejemplo, uno está incomunicado.
0: Sí,
1: ¿no?
0: Porque casi incomunicado. Utilizan algo de respaldo que tiene una capacidad limitada. Supongamos un banco de baterías, 3-5 horas, pero más no. No se puede. Entonces, es importante también que el sector eléctrico también haga su esfuerzo en poder hacer mantenimiento.
1: Y mejoras.
0: Y mejoras.
3: Pero también hay una situación, ¿no? Donde las empresas operadoras, por ejemplo, no repotencian su cobertura por no gastar energía, pero sí tener más clientes. ¿Y eso hay un control al respecto de Ocitel?
0: Ese es el tema de.
3: Claro, es una manera prácticamente de estafar, ¿no? Al cliente. No le brinda la potencia necesaria, la cobertura, pero sí tiene mayor cantidad de usuarios. Y ese es un problema.
2: Nosotros nos referimos a. Cuando hablamos de baterías y cuando hablamos de respaldo de energía, al aparato que da energía a la estación base, las antenas.
3: No, yo me refiero a la capacidad, la potencia que debe tener de cobertura sus equipos, y eso no lo tienen.
2: ¿Se refiere al 3G, el 4G?
3: Claro, nos imaginamos, ¿no? Esas medidas, pero esa es la situación de que no hay cobertura. Aquí mismo en la ciudad, por ejemplo, claro, yo me puse a claro, y acá no hay claro.
1: ¿Por qué en algunas zonas, en todo caso, no hay el servicio?
2: Sí, el servicio.
1: Claro, digamos, estando,
3: o sea,
1: en la
3: se
1: ciudad.
3: Se entiende que aquí en esta zona, claro, no tiene su antena, por eso es que no cobertura acá. Yo tuve que regresar nuevamente a otra operadora.
2: El servicio decae dentro de las. Hay dos tipos de cobertura, indoor y outdoor. Indoor significa dentro de las casas, los establecimientos, y como son microondas. Estos microondas tienen dificultad para pasar dentro de las casas, los edificios, ¿no? Incluso a veces las edificaciones muy grandes dentro de una
1: la
2: ciudad,
1: densidad de la construcción.
2: Eso hace que requiera la instalación de más antenas, ¿no? Entonces lo que requerimos es la instalación de más antenas, ¿no? Lo cual hace que en algunas partes de la ciudad tengamos un especial cuidado informando respecto de las antenas y la salud, porque también se han visto casos en los cuales asociaciones de vecinos o la población organizada se niega a la instalación de una antena cuando eso va a hacer que mejore el servicio. De repente
1: se oponen a la instalación
2: y luego están requiriendo una mejora del servicio, pero sin la antena es
1: no
2: muy
1: se
2: difícil.
1: Puede.
2: Pero
1: si es complicado. Oscar, tenemos una llamada de los oyentes.
3: A la salud, a la población, ¿si hace daño antes de recibir la comunicación?
2: No.
3: O sea, tenemos comunicación, estamos en el aire. Buenas tardes, contacto informativo de Continente.
4: Buenas tardes. Aprovecho que está ahí el representante de Hospital, creo.
1: Sí.
4: Entonces, por favor, yo le pediría que la mejore la señal, por favor, de Telefónica, o sea, por ejemplo.

0: El contorno del penal, ¿no?
1: Sí, penal, centro poblado, la parche grande baja, por lo menos por ahí estoy la señal. Mi nombre es Santos Roncal Herrera.
2: Claro. Señor Santos, le agradecemos la llamada y aquí vamos a tener la respuesta sobre ese tema. Nos indican que hay otra llamada, vamos a atenderla, por favor, para tener las respuestas. Buenas tardes.
3: Buenas tardes, señorita.
2: ¿Cómo está? Bienvenido, por favor. ¿Su nombre? ¿De qué sector nos llama?
3: Soy Vicente Herrera, de acá del centro poblado Manzanas Alto, La Ramada.
2: De La Ramada.
3: El problema es que, mira, casitos, son 10 kilómetros de Cajamarca y no dan la cobertura de Claro ni de Movistar. No da pésimamente ni para navegar, no se puede, qué bárbaro. Pero para cobrar, no sé a dónde llega el mensaje. Y esa es la cosa que lleva mi reporte, estimado don Oscar.
2: Bueno, correcto, gracias. Bueno, ahí están los dos casos. Esto del penal de Huacariz, ahí en La Pacha, pésimo el servicio, no hay forma que puedan estar comunicados. Ellos se han afectado permanentemente, recordemos que hicieron movilizaciones incluso exigiendo que se mejore el servicio, porque parece, no sé si ahí ha pasado, que han bloqueado el sistema de comunicación al penal, ¿no es cierto?
4: Sí, justo a eso me iba a referir.
2: Ajá. Y no sé si fue al penal o a los vecinos.
4: Lo que pasa es que el año pasado salió una ley, la cual obligaba a los operadores a que un radio de más o menos 200, 300 metros a la redonda del penal degrade la señal móvil, ¿no? Y eso es por justamente la presencia del penal ahí. Entonces eso ha hecho que incluso la Defensoría vino a consultarnos, porque eso hizo de que obviamente las personas que viven alrededor del penal tengan una mala calidad del servicio, ¿no? Pero eso es por disposición no de OCIPTEL, sino de una ley emitida del Congreso y que los operadores están obligados a cumplir.
5: Por un tema de seguridad, entendería, ¿no? Por las llamadas que salen también
2: de los penales.
5: Adentro del penal, ¿no? De los
2: correcto.
5: Penales.
2: Ahora, pero ¿qué ocurre? Digo esto porque desde el interior del penal se hacen las llamadas y creo que se hacen de la mejor manera, y los vecinos que están alrededor no pueden hacer sus llamadas o no pueden tener la cobertura. ¿Ha fallado el sistema de bloqueo tal vez o alcanza parte de los vecinos de esa zona?
4: Lamentablemente se ha visto incluso en reportajes a nivel nacional de que se experimenta con antenas artesanales, ¿no? Se generan dispositivos o aparatos de repetidores de servicio. Es por eso que se está
2: jalando la señal.
4: Se jala y se expande.
2: Correcto.
4: Entonces, por eso es que se está degradando en las zonas en el perímetro de los penales, para que ese poquito que puedan jalar de señal a través de aparatos artesanales que puedan adquirir, no permita que se puedan comunicar.
2: Correcto, es,
4: ¿no?,
2: todo un sistema de seguridad, ¿no?
4: Lamentablemente, nosotros generamos una restricción, o el Estado genera una restricción, y siempre las personas ven cómo sacar la vuelta.
5: Los delincuentes ver cómo, ¿no?, sacar la vuelta. Y es tan pegado donde vive también los ciudadanos. Los penales están dentro de la ciudad.
2: Ahí eso está,
5: pasa
2: el
5: también
2: problema,
5: en Lima,
2: ¿no?
5: No solamente en Cajamarca, ¿no? Y ahí son afectados, pero sí están, yo sé que el Ministerio de Justicia está buscando una solución más integral, ¿no?, a este problema.
2: Correcto, el de La Ramada decía que ahí no tienen cobertura ni de Claro ni de Movistar. O sea, ¿qué habría pasado en esa zona?
4: Lamentablemente tanto cada operador puede generar la declaración de cobertura en las localidades que considere. El operador que tiene mejor cobertura, una declaración de cobertura más amplia, es Vitel. De repente no tiene Claro ni Movistar, o tiene una señal débil, pero el que debe tener Vitel. ¿Y cómo podemos corroborar, en todo caso, cómo podemos saber qué tipo de señal, qué tipo de cobertura tenemos? O si usted ha desarrollado una herramienta que se llama Checa tu Señal. Entonces, en Checa tu Señal, yo coloco la región, la provincia, el distrito,
5: ¿no?,
4: y a nivel de localidad también, y la herramienta me va a dar la información de qué cobertura y qué operador ha declarado. Efectivamente, es posible que Claro y Movistar no hayan declarado, pero de repente algún otro operador sí. Y como le comento, En la data que nosotros tenemos

0: Vitel en la región Cajamarca es la que tiene declaradas más localidades.
1: Correcto. Hay otra llamada, la vamos a atender, por favor. Así
2: es. Contacto informativo de Continente. ¿Su nombre, por favor? ¿De qué parte llama? ¿La escuchamos?
3: Buenas tardes. Mi nombre es Santos. Por favor, le quiero preguntar al señor, pero ¿por qué los vecinos de alrededor del penal no tienen señal? Ni en el mismo penal hay señal. ¿Por qué? ¿Eso es lo que nosotros lo hacen solamente por perjudicar a los vecinos, o es una corrupción completa que se está viendo hoy en día? Eso le quería preguntar, por favor. Mi línea es Vitel, por ahí, pero aún así no hay. Mucho peor, claro, y Movistar, eso ya me parece que ya no existe.
1: ¿Usted vive muy cerca del penal?
3: No tan cerca, más o menos aproximadamente a unos 300 metros, pero es muy bajo su señal por ahí.
0: Está dentro
1: del radio. Correcto, está dentro del radio. ¿Cuánto es el radio, digamos, de el bloqueo?
0: 300 metros.
1: 300 metros, hasta, es decir, pero todos los que están alrededor del penal.
4: No se bloquea.
1: No, alrededor del penal.
0: En el penal.
2: No, pues él dice que en el penal
0: no
2: sí hay.
0: No, es que lo que pasa es que los delincuentes ven la forma de manera
1: tradicional. Claro, eso se ha explicado.
0: Claro, eso es lo que explicamos hace un momento. Ellos ven la forma de sacar la vuelta.
2: Y instalan antenas clandestinas.
0: Lo que dice, exacto. Lo que dice la ley es que en un radio alrededor del penal, las empresas operadoras deben degradar el servicio por seguridad para evitar.
1: Tomar la señal, ¿no?
0: La señal y expandirla, ¿no? Y repetirla.
1: O sea, ejemplo, yo tengo aquí mi casa, vivo cerca al penal, tengo el servicio, incluso wifi, eso puede ser captado en el penal y con eso pueden usar, ¿no es cierto?
4: Pones una antena y le mandas o la orientas ahí al penal y ya, y tiene wifi.
1: Correcto, y se puede comunicar o en su defecto puede llamar. Ahora, en el penal también hay, me parece, el teléfono público que está autorizado, ¿no es cierto?
0: Sí.
1: ¿Eso está con estricta vigilancia? ¿Cómo se hacen las llamadas?
0: Está bajo la administración entera del INPE.
1: No. Entera del INPE, sí. ¿No? Correcto. Ahí no puede entrar a Taller o Ciptel para la verificación.
0: Ciptel no administra, no dice quién lo usa, quién no lo usa. El INPE
4: son concesiones, ¿no? Concursos que se han.
1: Correcto, correcto. Entonces, hay otra llamada nos indica porque tenemos dos inquietudes aquí.
2: Claro, dos quejas, ¿no? Que no hay línea Vitel en el caserío Tallambo Alto ni.
1: Esto es Namora.
2: Claro, Namora. Pero también dice otro usuario que paga 35.90 para Movistar y no le brindan buen servicio. Otra de las quejas.
1: Y hay una tercera queja, a ver, vamos a leer. Nos dicen que porque no hay servicio en esta zona alrededor del penal, en las tienditas no se pueden pagar ningún, o sea, no se puede usar el yape, no se puede usar el resto de servicios, ¿no es cierto? Es en general.
0: Como le digo, esa norma se dio el año pasado y seguramente cuando la tiendita generó este tipo de servicio a la población sí podían.
1: Claro.
0: Pero con la norma del año pasado empezaron
1: hasta los negocios se afectan entonces, ¿no?
0: Sí.
1: Lamentable situación que vive el ciudadano, que vive el poblador. Ahora entonces, alternativas y salidas. Sería, bueno, lo más conveniente, la reubicación del centro penitenciario, ¿no es cierto? A una zona que tal vez no tenga mucha número de población que ahora tiene alrededor del penal.
0: Sería lo más saludable, ¿no? Igual las autoridades entienden el Ministerio de Justicia.
4: Sí, claro, ya ese es competencia de otros sectores.
1: Sí, claro.
4: Son problemas más complejos que no solamente son de Cajamarca, como les mencioné.
1: Claro, estamos de todo el país.
4: La misma situación, ¿no? San Juan del Lurigancho, por ejemplo,
0: también,
4: ¿no? Tiene ese problema, ¿no? De restricciones de señal en las zonas próximas a los penales, ¿no? Y el tema de cobertura, ahí yo les quiero comentar que las empresas operadoras están obligadas a reportar, a transparentar, a informar a los ciudadanos dónde hay cobertura garantizada. Hay dos conceptos, cobertura garantizada y cobertura extendida o no garantizada, ¿no? Entonces es importante que
1: nosotros. La cobertura garantizada
4: es donde sí
1: es la base,
4: sí,
1: ¿no es cierto?
4: Donde sí o sí hay una buena señal.
1: Y la extendida que podría o no.
4: Puede ser por rebote, puede, como estamos hablando de radiofrecuencias, tiene que ver mucho con el clima, con la zona, con la geografía, si hay edificios, si no hay edificios, todo eso va a atenuar la señal.
2: Pero si no cumplen.
4: Si no cumplen en la zona garantizada, Ocitel va y los multa, los sanciona.
2: ¿Qué hacer para que ustedes sepan? Que llamen al 18.

0: 34.
1: Pueden llamar, pero nosotros hacemos mediciones de calidad en forma periódica. No solamente en Cajamarca, en todas las regiones hay programadas ya supervisiones periódicas, constantemente.
0: Tenemos una comunicación rapidito, otra pregunta al parecer, contacto informativo de Continente, su nombre por favor, ¿de qué parte llama?
2: Buenas tardes. Buenas tardes.
0: Sí, le escuchamos, adelante con su inquietud.
2: No habla de caserío de Quichuar Corral.
0: Quichuar Corral.
2: Y sí, porque este estimo de la de Claro su cobertura no carga de internet, pero antes tenía su antena y lo sacaron de ahí del Quichuar Corral, no sé por qué motivo, pero no da señal.
0: ¿De qué operadora dijo?
3: Claro.
0: Claro. De Claro, ¿no?
2: Sí, de Claro, por eso nosotros pagamos un plan, ¿no? Ellos normal te cobran, pero no, porque no te perdonan los recibos.
0: Claro.
4: Pero... ¿Corral Quichuar a dónde pertenece?
2: Pues esa pertenece a Cajamarca, de acá, de Yanacocha.
4: Claro. De, la parte
0: norte.
4: Sí, ajá, sí. Correcto, entonces para tener la ubicación y ahí ya no tienen el servicio. Ahora, ¿se ha instalado algún otro operador allí?
2: No hay nada. Lo único era Claro, pero no da, ya Claro, casi ya se va el señal y muy poco. No,
4: claro,
2: ya,
4: pero ustedes no, siguen teniendo el servicio, ¿o no?
2: Sí, servicio, pues, nosotros sí.
4: Correcto, para tenerlo en cuenta, y aquí están tomando nota también para ver ese tema. Muchas gracias por la llamada, sí, muy amable.
2: Lo sacaron antena y un motivo, pensaba que va a mejorar, lo sacaron antena y ya no hay antena ahí.
0: Claro.
4: Correcto, muchas gracias. La respuesta, por favor.
3: Sí, como hemos comentado en el casito anterior, que se le parece mucho, hay dos puntos de vista de atender esta problemática. Desde el punto de vista del usuario, que le podemos ayudar a través de la herramienta Checa Tu Caso para registrar este problema del señor ahí. Y desde el punto de vista de Ocitel, a través de una supervisión para la verificación de la cobertura, porque podríamos revisar si en la zona se ha declarado cobertura por parte del operador o no, independientemente de que tenga una antena o no. Como mencionó Tatiana, hay veces donde le escoge servicio por rebote. Entonces, le agradecería al señor, de repente pueda contactarse al 1844 también para que tome sus datos personales y puedan, respecto de su caso específicamente, decirle cuáles son los pasos para la solución de su caso. Y entiendo que también tiene problemas con la facturación para ayudarle también, ¿no? Y por parte de los Citel, eso nos ayuda mucho, porque de hecho también dentro de las actividades que tiene Tatiana, y para eso ha venido de la ciudad de Lima, es reunión con los operadores, porque nosotros somos conscientes de que existen problemas de telecomunicaciones en Cajamarca.
4: Álgidos,
3: y a eso,
4: ¿no?
3: Sí, y a eso venimos a tomar el todo por las astas con los operadores también, para comunicarles y plantear soluciones.
4: Correcto, hay otra llamada, por favor, la atendemos.
0: Otra inquietud. Contacto informativo de Continente, su nombre, por favor, ¿de qué parte llama? Buenas tardes.
5: Se llama Distrito de
4: Cajamarca. Ahí tenemos la prueba de la cobertura pésima. A ver, ¿de dónde nos está llamando? Ojalá podamos escucharlo.
5: De
0: Cospán.
4: Ya. Correcto. ¿Qué caserío de Cospán o del mismo Cospán?
0: Siracat, creo que sí.
4: Siracat, Cospán. A ver, cuéntenos, ¿qué está pasando allí? Sí, sí, gracias. Trataremos de trasladar esto. Esto es Siracat, que pertenece al distrito de Cospán, y ahí está la evidencia que no podemos escucharla, ¿no? O sea, es bastante complicado que puedan comunicarse.
3: Sí, similar al caso anterior, hay dos vertientes, ¿no? La primera es de parte de los usuarios, que se pueda comunicar con el operador para presentar directamente el reclamo, o con Ocitel para ayudarle a gestionar a través de Checa Tu Caso. Y de otro lado, es ya Ocitel en su función de verificación y supervisión. Entonces, como mencionaba Tatiana, nosotros hacemos continuamente levantamiento de información de cobertura en los operadores. De hecho, nuestro supervisor de la oficina regional de Cajamarca actualmente está viajando, ¿no? Está viajando y levantando información de los operadores. Entonces, Le indicaría, le pediría al señor que nos ha llamado que se pueda comunicar con nosotros al 1844, o si es que puede visitarnos en nuestra oficina Santa Teresa de Jornet 340 frente al gobierno regional.
4: Correcto. Tatiana, lo último para, sí, mira, la población.
1: Me he quedado impresionada por los problemas de calidad del servicio.

0: servicio que tiene la calidad de Cajamarca,
1: este, sí nos lo podemos ayudar, porque si ya hay un contrato y hay un compromiso de la empresa operadora, ahí podemos presentar reclamos por calidad de servicio también, ¿no? Sin servicio o está al día en sus pagos, también es otro problema que lo podemos por ahí encaminar, ¿no? No, nada, nosotros a disposición como entidad del Estado, con toda la actitud de poder informar, ayudar, capacitar y poder gestionar los casos que se puedan presentar con los usuarios de Cajamarca, ¿no? Yo sé que a través de Radio Continente tomamos conocimiento de problemas que hay con los servicios, un agradecimiento también a ustedes. Y sigamos así, trabajando en conjunto para poder resolver los inconvenientes que puedan tener los usuarios. Justo ahora tenemos en la tarde una reunión con los operadores y nos llevamos estos casos para decirle por qué retiraste la antena. Uh-huh. ¿Por qué retiras la antena? No entiendo por qué retiró la antena.
2: Porque se entrecorta en Cospán. Uh-huh.
1: Claro, ¿no? Decirle, acabamos de estar escuchando a gente que ha contratado, ustedes le han vendido el servicio.
0: Y
1: le han ofrecido el servicio en esa zona, ¿no? Entonces ahí es la oportunidad
2: también no olvide acá. En el caserío Tallambo Alto no hay internet, ¿no?
0: En Namora.
2: Namora. Sí.
1: Entonces, no hay contratos ahí, ¿no? Entendería que hay contratos, hay compromiso, la empresa operadora ha ofrecido el servicio ahí, ¿no? Entonces, sí nos llevamos los casos y las casuísticas que hemos recibido en este espacio de tiempo, ¿no?
0: Gracias. Aquí hay otra consulta. A ver, buenas tardes, señores de Ociptel, por favor, mejorar la señal a la empresa operadora Claro en Tincat. Esto es Sucre, provincia de Selendín. Tincat, Sucre, Selendín. No, Yacanora también no tenemos señal de Movistar, dice segundo Salazar. El primero es Atiliano Bustamante Fernández, quien nos escribe a través de nuestras redes sociales y nos están haciendo llegar estas inquietudes para poder trasladarlas a ustedes y que puedan ser portavoces ciertamente.
2: Y la Encañada tampoco tiene. ¿Eh?
1: Sí, anoten. Sí, hay mucha necesidad de cobertura, pero recuerden que Ociptel no es competente, nosotros no podemos obligar a las empresas operadoras a poner antenas aquí o allá, es un tema comercial también, ¿no?
0: Sin duda.
1: Porque desarrollar infraestructura genera costos y ellos ven cuál es la demanda que va a haber de comunicaciones que pueda pues financiar esos costos, ¿no? Acuérdense que hay un fondo también, un fondo de inversión de telecomunicaciones. Las empresas pagan una tasa, un impuesto que va a este fondo, y ese fondo está a cargo del ministerio de Pronatel. También las autoridades pueden ir al ministerio para utilizar ese fondo y desarrollar telecomunicaciones, proyectos de telecomunicaciones en zonas rurales, donde las empresas operadoras de repente no lo ven.
2: Hacerle competencia a las privadas.
1: Sí, existe ese
2: fondo. Pero no hay ninguna
1: fondo.
2: Autoridad que utilice ese fondo, pues.
1: Es que no saben, es que no lo hacen.
2: ¿Qué tipo de autoridad
1: la municipalidad,
2: tenemos?
1: Por ejemplo, los gobiernos locales, ¿no?
0: Claro.
1: También
0: omiten
1: pueden hacer
0: mucho las funciones, pues,
1: es importante
0: las autoridades.
1: Tomar conocimiento de eso, ¿no? Porque yo voy a trasladar la necesidad de comunicaciones de estas zonas. Voy a hacer todo el esfuerzo, pero no las puedo obligar. No,
0: correcto.
1: Eso es importante también saber.
0: Muchas gracias, Tatiana, por su presencia. Gracias, doctor Octavio Álvarez, también. Vamos a seguir conversando y trasladando, por supuesto, las inquietudes de nuestros oyentes.
1: Muchas
3: claro
1: gracias.
3: Que, claro que sí, como siempre, y agradecerles por el espacio y por siempre estar coordinando con nosotros para trasladarnos a la necesidad de la población.
0: Uh-huh. Caserío de Yaguarmarca, no tenemos la atención, pero esto a dónde pertenece. Por favor, Alfredo Dilas Huacha, nos indicas la zona, a qué distrito pertenece para trasladar inmediatamente también a Ociptel. Siguen llegando las inquietudes, pero en fin, vamos a seguir escuchando también a nuestros oyentes. Muchas gracias por su presencia.
1: Gracias.
0: 1:40 en el país. Vamos a la pausa. Regresamos inmediatamente con lo último de Contacto Informativo.
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4: 3:46 en todo el país, 1:46, vamos a continuar con más información en lo último de Contacto Informativo.
5: Y como siempre, no se olviden que nuestras líneas se mantienen totalmente disponibles para que nos puedan llamar con toda confianza y nos den a conocer todas sus quejas, denuncias, comentarios, opiniones o reportes. 976017576 y también la línea fija 357525. Y tenemos ya el comentario con Oscar Castillo. Oscar, adelante, buenas tardes, te escuchamos.
6: Buenas tardes a la audiencia de Radio Continente, lo que prefiere la gente. Hablemos de toros. Andrés Roca Rey, peruano de nacimiento, de padres ayacuchanos, es la figura número uno del deporte más peligroso, que es el toreo y la tauromaquia. Desde el año 2015, que hizo su debut profesional en Francia, viviendo a las plazas del toreo en España, Portugal, México, Colombia y Perú. Viene cada año a la feria del Señor de los Milagros en la Plaza de Acho. El año 2023 vino a Cutero y a Chota, a la feria de San Juan, y tuve la oportunidad de entrevistarle a Fernando, disculpe, a Andrés Roca Rey, preguntado por parte mía: ¿usted, señor Roca Rey, no tiene miedo cuando está frente a un toro matreo? Y me responde: yo tengo dos posturas, dos personalidades. En familia soy callado, pero cariñoso con mis padres, hermanos y amigos. La otra postura es de ser valiente y hasta salvaje cuando estoy también frente a un animal salvaje. Hago lo mejor que puedo hacer y darle una satisfacción enorme a los aficionados. He aquí, después de observar los videos, me da miedo, los cabellos se me ponen en punta y las orejas bien paradas. ¿Cómo me puede enfrentar a un animal salvaje de 550 a 600 kilogramos? Una cogida, ya fui, y a veces ya estoy muerto en vida. Dios es grande conmigo y estoy muy agradecido de haberme dado estas cualidades innatas. Ser torero no es fácil. El aficionado te exige y los ojos y los faroles están puestos en ti. Andrés Roca Rey fue sometido a una cirugía y nos habló con sinceras palabras sobre su estado de salud. Los fans están mostrando su apoyo con mensajes y oraciones para su recuperación. Verla en la plaza del toreo mundial. Gracias por escucharme, amigos de Radio Continente, lo que prefiere la gente. Adelante, estudios.
4: Muchas gracias, Oscar Castillo. 1:49, vamos con más información. Tenemos ahora a Jonathan Paredes, director de la Red Integrada de Salud Cajamarca. Él habla sobre la campaña, esta jornada denominada Prevenir es Vivir. Evidentemente, en este trabajo que se viene realizando a través de la Red Integrada de Salud Cajamarca.
7: Nos están escuchando. Estamos bien, estamos mejorando. De lo que estábamos el año pasado, este año estamos un poco mejor. Seguramente queremos que sea muchísimo mejor. Y esta es una oportunidad también para nosotros, este chequeate, de que las familias puedan acudir en grupo, ¿no? Porque es una fiesta en realidad para poder prevenir, porque muchas veces no prevenimos, ¿no? Esperamos que nos duela algo, sentirnos mal, recién para acudir a los establecimientos. Y los establecimientos de salud también están ahí para que en la prevención podamos evitar que las enfermedades nos gane.
8: ¿En la provincia de Cajamarca ya ha podido detectar cuál es la principal problemática?
7: Bueno, dentro de las principales problemáticas, básicamente en el tema de salud, es enfermedades respiratorias, tenemos problemas dentales, de caries dental, y también problemas de las iras, o que también son las infecciones respiratorias agudas, y problemas estomacales, que también se da por una mala higiene muchas veces, ¿no?
8: El tema de la atención para el personal, para la población, ¿ya se puede contraer este año? ¿Va a haber todavía o hay un poco de déficit?
7: No, bueno, nosotros tenemos una brecha todavía importante, que ya le hemos manifestado al MINSA también, nosotros, nuestra brecha real, pero estamos tratando en lo posible en este último tramo del año que nos queda de cerrar lo más que podamos, pero sobre todo que las atenciones netas a nuestros usuarios estén siempre y que a pesar de que tenemos brecha no se sienta en lo más probable, pero sí tenemos una brecha que seguramente se tendrá que ir trabajando porque es una brecha que se viene arrastrando hace muchos años atrás.
8: El Simón Bolívar ya ha comenzado la siguiente etapa, ¿cómo va el
7: sí. comunicación? Sí, Simón Bolívar ha empezado ya la etapa de demolición de las áreas libres, es decir, de las áreas que se han quedado.

0: estado ya sin ningún tipo de equipos ni de personal, y la empresa está avanzando con ello, ¿no? Estamos a la espera de la recepción de la contingencia para poder ya pasar ahí central de esterilización y casa de fuerza, y que puedan continuar ya con el derrumbe de lo que
1: queda. ¿Hay algunos inconvenientes con Promis por el tema del desenvolvimiento del presupuesto para poder seguir ejecutando el proyecto?
0: No, bueno, en realidad en la última reunión que tuvimos con Promis hubo el compromiso por parte de ellos de que todo iba a salir de la mejor manera, y actualmente ustedes pueden conversar también con la empresa, creo que ya están al 100% con ellos, y es por ello que la empresa ha iniciado el segundo proceso de la ejecución ya de la obra principal.
1: ¿Cuánto presenta de porcentaje de avance?
0: Bueno, el porcentaje de avance de la obra principal recién ha comenzado, están haciendo una destrucción, no podría decirte un avance específico en números, pero sí han comenzado con la demolición de algunas zonas.
1: Bajas temperaturas, situaciones que preocupan al interior de la Ristra Jamarca.
0: Bueno, en este momento lo más preocupante que tenemos en realidad es el tema de nuestros niños, de la desnutrición y de la anemia, ¿no? Es un tema que lastimosamente lo venimos trabajando hace muchos años, pero que todavía no vemos el resultado que deberíamos tener, en coordinación obviamente con los gobiernos locales, de las municipalidades y también de nuestros municipios, que tienen que ser saludables y que estamos en ello, ¿no? Las bajas temperaturas también nos afectan ciertamente, pero es algo que es más controlable en este momento. Entonces, por eso es la invitación también a todas las familias, nuevamente permítame invitarlos para que puedan pasar sus chequeos preventivos y saber el estado de salud de la familia cajamarqueña.
1: ¿Cómo van los indicadores en tema de desnutrición infantil?
0: Bueno, la desnutrición infantil lastimosamente es un azote grande que todavía no hemos podido superar. Sin embargo, estamos por un porcentaje mayor, si no me equivoco, al 45%. Entonces,
1: ¿en la provincia?
0: En la provincia, sí. Tenemos distritos endémicos de desnutrición y de anemia, que eso también ayuda a que los porcentajes suban, ¿no?
2: Bien, efectivamente, lo que dice el profesional es importante, la prevención, ¿no? A lo que se refiere de las enfermedades, específicamente a través de una buena nutrición, que requiere una dieta balanceada, rica en nutrientes, actividad física regular, hábitos saludables, etcétera, etcétera. Y ojalá que no suceda como todas las obras públicas que a nivel de nuestra región de Cajamarca vienen paralizándose con la realización o ejecución del nuevo Hospital Simón Bolívar, que ya está prácticamente iniciándose, de tal forma que tengamos pronto un hospital tan igual o mucho mejor que el actual que tenemos en Larry Johnson, el hospital regional, donde habiendo tanta área, realmente se construyeron pues un ambiente muy estrecho para específicamente los pacientes, donde ahí mayormente paciente que llega sano se enferma por efectos de la contaminación, por las habitaciones o los ambientes, las salas, que son bastante pequeñas, ¿no? Ojalá que realmente esto se considere o se haya considerado en el expediente técnico. Estamos en las 12:54, vamos a continuar con más información, pero antes no se olvide, atención Cajamarca. 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
3: 1:55, inmediatamente vamos al bloque deportivo. Hugo Espinosa está con nosotros para entregarnos la información deportiva, señores, a esta hora de la tarde. Hugo, adelante por favor, buenas tardes.
4: ¿Qué tal, compañeros? Muy buenas tardes. Iniciamos el bloque deportivo de hoy, martes 12 de mayo. Lo que anunciábamos ayer en Conti Deportes, en el programa de ayer, el lunes, se confirmó hoy por la mañana. Carlos Bustos dejó de ser el técnico de la Universidad Técnica de Cajamarca, valga la redundancia, de UTC. Fue decisión propia, lo que ayer comentábamos, que el técnico argentino había optado por dejar el cargo, comunicó a la directiva el día domingo, en pleno día de la madre, le había comunicado de que no iba a continuar en UTC, era una decisión que ya lo había meditado, lo había reflexionado y había conversado con su comando técnico, y ayer por la mañana solo se acercaron a despedirse de los jugadores y por ahora de manera interina entrena el profesor Edwin Arévalo, el cajamarquino, que está a cargo de las

divisiones menores. Hay mucho hermetismo, es cierto, en UTC por el mal momento. Arrancó bien el año, Bustos dejó esa sensación de que iba a seguir adelante con UTC, los resultados no le acompañaron y al final por decisión propia, atención, no se dejen malinformar, hay medios en Cajamarca que están mencionando que se fue por malos resultados o la directiva lo despidió, no es así, el técnico fue el que dio la iniciativa de renunciar por malos resultados, por decisión propia, reitero, por ética, según lo que nos comentaba nuestra fuente también ayer a Conti Deportes, y hoy el club lo termina indicando pues a través de un comunicado que por mutuo acuerdo Carlos Bustos ya no es más técnico de UTC. Ahora, ¿quién llega? Se preguntarán mucho. Suena bastante Ángel David Comiso. Atención, el argentino que salió campeón con la U en el 2013, recientemente estuvo dirigiendo al Atlético Grau desde el 2024, lo clasificó a la Copa Sudamericana el año pasado y este año se fue por malos resultados en el cuadro albo. Está dentro del radar de técnico, nosotros seguimos investigando quién llegaría al banco, pero es este técnico que por ahora suena, ¿no? O está en carpeta, que reemplace a Carlos Bustos, UTC, que está en el puesto 13 con 16 puntos, a solo 4 unidades de ocupar una plaza de descenso. Anda mal, UTC, la verdad que no pensábamos comentar a estas alturas del año por cómo había iniciado, reitero, Carlos Bustos con la Universidad Técnica de Cajamarca. Es una mala noticia, vamos a ver por qué opta la directiva, ¿no? Esperemos que la directiva actúe de manera deportiva, porque estamos viendo de que de manera política, ya en año electoral, tratan de manejar a UTC y el hincha pues está dando cuenta por cómo viene los últimos años en la Liga 1 y el fútbol peruano. En otras informaciones salió el precio de las entradas para el Fútbol Club Cajamarca ante Sporting Cristal. Atención, a falta de 3 días, este viernes se juega a las 3:00 p.m. en el Héroes de San Ramón, fecha 15 de la apertura. Han subido las entradas, evidentemente, porque es Cristal. Se habilitó todo el estadio, la tribuna sur cuesta 20 soles, atención, hinchas del FC, 20 soles la tribuna sur, 30 soles la tribuna norte, acá en esta tribuna solamente se venderá a hinchas de Sporting Cristal, tribuna que será para el visitante, 30 soles, reitero, en la tribuna norte, oriente, 40 soles, occidente, 50 soles y la butaca, 80 soles para este gran partido que abre precisamente la fecha número 15 entre FC Cajamarca y Sporting Cristal este viernes. En el ámbito nacional, se cerró ayer la 14ª fecha del torneo Apertura Liga 1, empate a 0 en el Callao. Sport Boys no pudo con Universitario en un partido bastante soso, bastante aburrido, sobre todo en los 90 minutos, los últimos 5 precisamente minutos del compromiso. Hubo pues las jugadas más claras y casi lo gana Boys sobre el final, sin embargo empate a 0, resultado que favorece y lo miró de reojo el FC Cajamarca porque Boys está peleando descenso y creo que es un resultado para que no despegue Boys y el FC pueda derrotar a Cristal y salir de la zona incómoda. También ganó Garcilaso ayer en el Cusco 2-1 Alianza Atlético, fueron los dos cotejos que cerró esta fecha 14 del torneo Apertura. Faltan 3 jornadas, atención, el 31 de mayo estará culminando la primera parte del campeonato o la Liga 1. En el ámbito internacional, hoy Florentino Pérez, el presidente del Real Madrid, brindó conferencia de prensa en la mañana. Atención, que por el mal momento y la crisis interna que vive el Real Madrid, luego de no haber ganado nada esta temporada, perdió la Liga Española con el Barcelona el último domingo, fue eliminado de la Champions y de la Copa del Rey, Florentino Pérez hoy convocó a elecciones, quiere hacer una reestructuración desde lo dirigencial, desde lo interno en el Real Madrid, para reconstruir lo que se ha logrado en la última década, fue lo que señaló el presidente del Real Madrid. Y para cerrar, Lionel Scaloni, el técnico campeón del mundo con la selección argentina en Qatar 2022, presentó hoy su lista de preconvocados, 50 jugadores que se disminuirá, él indicó la próxima semana a 26 que pide FIFA para llevar a la próxima Copa del Mundo. Las novedades es la inclusión del hijo del Cholo Simeone, Giuliano Simeone, y el arquero Muso del Atlético de Madrid en esta prelista que es encabezada evidentemente por Leo Messi, que estará en la Copa del Mundo encabezando su último mundial como máxima estrella del fútbol
internacional. Hoy a las 6 de la tarde estaremos ampliando estas y otras informaciones.

0: Hoy estaremos hablando también, atención, de la Copa Perú, torneo que está avanzando en su etapa provincial. Ya hay clasificados a la segunda fase en esta etapa del fútbol macho, y seguiremos informando en el transcurso de la tarde lo que ocurra en el banco de UTC de Cajamarca, que por ahora vive una crisis interna, y vamos a ver qué hará pues los directivos al respecto de lo que está pasando el Gavilán Norteño. 2:02 de la tarde, adelante ustedes, compañeros en estudio.
1: Gracias, Hugo, por la información que será ampliada en Cote Deportes. 2:02 en el país. Julio Arias Chilón nos dice: buenas tardes, el servicio de Vitel es pésimo, no podemos comunicarnos, se corta muchísimo en el caserío de San José, en Baños del Inca. Hemos trasladado, Julio Arias, inmediatamente esta inquietud para que Ociptel pueda ver la solución pronta e inmediata. 2:02, cerramos con los titulares.
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1: 2:02 en el país. Hoy es martes 12 de mayo de 2026, año de la esperanza y el fortalecimiento de la democracia. Faltan 25 días para la segunda vuelta de las elecciones presidenciales.
3: Jorge Tejada, vicerrector académico de la Universidad Nacional de Cajamarca, informó que están cumpliendo con los plazos establecidos para las elecciones del rector, que será en el mes de septiembre, y una eventual segunda vuelta sería en el mes de octubre.
1: Jonathan Paredes, director de la Red Integrada de Salud Cajamarca, informó sobre el desarrollo de la jornada Prevenir es Vivir.
3: José López, decano del Colegio de Abogados de Cajamarca, cuestionó la demora para la transferencia de gestión y señala que tuvieron que enviar hasta 5 cartas notariales al anterior decano.
1: Juan Antonio Fernández Gerí ofreció un mensaje a los fiscales de Cajamarca en el marco de las actividades por su día, destacando la importancia de fortalecer la labor fiscal y el compromiso con la justicia en el país.
3: 2:03 en las nacionales e internacionales. El defensor del pueblo, José Gutiérrez, alertó sobre presuntas irregularidades y negligencias graves generadas por el sistema durante las elecciones, señalando que algunos funcionarios de la UNPE y el Jurado Nacional de Elecciones fallaron en dicho aspecto.
1: Durante la madrugada de hoy, agentes de la Policía del Perú y representantes del Ministerio Público realizaron un allanamiento en la vivienda del alcalde de La Victoria, Rubén Cano, a Renovación Popular, como parte de una investigación por presuntos cobros de cupo a comerciantes ambulantes y posibles actos de corrupción.
3: Rusia atacó Ucrania tras el fin de la tregua de 3 días con 216 drones, de los que la defensa antiaérea ucraniana logró derribar 192. Si bien se registraron impactos en 10 lugares, incluido en una infraestructura ferroviaria en la región de Dnipropetrovsk y una guardería en la provincia de Kiev.
1: Y en los deportes, tras anunciarse su fichaje como técnico de Universitario, el técnico Héctor Cooper llegará mañana a Lima para ser presentado y comenzar a trabajar con el plantel crema, por lo que la hinchada espera impaciente su debut en el banquillo con la ilusión de que vuelvan los triunfos.
3: 2:04, llegamos al final de otra emisión de Contacto Informativo de Continente, lo que prefiere la gente. Muchas gracias por estar con nosotros. Siga en sintonía, viene el Festival de la Tarde.
1: Hasta mañana con más información a las 7, que regresaremos con las noticias actualizadas. Muy buenas tardes para todos.
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0: ¡Qué bonito! Hola, ¿qué tal? ¿Cómo están? Buenas tardes, señoras y señores. Bienvenidos al Festival de la Tarde con la mejor cumbia para el día de hoy.
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0: Hoy, 12 de mayo del 2026. ¿Cómo están, chicas y muchachos? Bienvenidos a disfrutar de la mejor cumbia a través de Continente Radio. Que nos quedamos hasta las 4 de la tarde. Bienvenidos. Así iniciamos el programa para hoy.

Señoras y señores, qué bonita canción. Ahí estábamos escuchando a los Chippies. 2:22, 2:22. Me quedo contigo hasta las 4:00 p.m. presentando buena cumbia. Gracias a la gente que está en ya todo volumen a esta hora de la tarde. Atención, está habilitado, disponible para que de esa manera puedas comunicarte conmigo al número de WhatsApp 976-017576. Así es que con toda confianza puedes llamarme, enviar tus mensajes, saludos o algo de repente nos tienes que contar a esta hora. Así que con toda confianza envía tus mensajes al 976-017576.

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Eso, qué bonito, señoras y señores. Así estamos desarrollando el programa de plataforma del, perdón, del Festival de la Tarde. Plataforma del Folclores viene más tarde a las 7 de la noche, Bueno, hoy estamos presentando el Festival de la Tarde con la mejor cumbia, la alegría, la música. Estamos llegando ahí donde tú estás, trabajando en la tienda comercial, de repente viajando, en casita, almorzando quizás recientemente por motivos del trabajo, que uno sale tarde, pero ahí escuchando la radio. Por lo tanto, vaya un saludo muy especial y espero que lo estés disfrutando esta cumbia que estamos programando aquí en la radio. 2:35, 2:35. Muy bien, vamos a continuar con la cumbia, la música, señoras y señores. Y para variar la cumbia, para variar la tarde, tenemos esta canción. Aquí está. 2:36.

0: bonita canción de Armonía 10. Son las 2 de la tarde con 44 minutos, 2 y 44 minutos, señoras y señores. Y el día de hoy, ¿qué recordamos? A ver, ¿qué se celebra el día de hoy? Yo me imagino que lo están celebrando, ¿ah? 12 de mayo, día del fiscal peruano, sí. Cada 12 de mayo se celebra el día del fiscal peruano. Esto es en conmemoración del inicio de la... bueno, de funciones autónomas del Ministerio Público como institución independiente del Poder Judicial en el año 1981. La fecha reconoce pues la labor de los fiscales en la defensa de la legalidad, los derechos ciudadanos y la lucha contra el delito en el país. El Ministerio Público asumió desde entonces un rol clave en la investigación penal y la representación de la sociedad ante la justicia. Bueno, en distintas regiones del Perú se realizan ceremonias y homenajes para destacar pues el trabajo de quienes velan por la transparencia, el orden jurídico y el interés público. Interesante entonces, un buen fiscal pues no busca cámaras ni aplausos. Lo que busca son pruebas, ¿verdad? Por lo tanto, un saludo para todos los buenos fiscales. Ese fiscal que investiga cuando todos quieren pues olvidar. Acusa cuando es incómodo y archiva cuando toca, aunque le caigan encima. Cargan con expedientes, amenazas y desvelos para que la ley pues no sea letra muerta. Por lo tanto, hoy 12 de mayo, día del fiscal, toca decirlos pues claro. Sin fiscales probos no hay justicia, solo impunidad con corbata. Así como hay buenos fiscales, también hay malos fiscales. Claro, sí, malos fiscales. Un mal fiscal le hace más daño pues a la justicia que a 100 delitos. Cuando archiva por flojera, acusa sin pruebas o negocia bajo la mesa, no solo deja libre pues a un culpable, deja presa la confianza de todo el país. El Ministerio Público se sostiene por los buenos y los malos deben irse, porque sin probidad no hay fiscalía, solo oficina con sellos. Hoy en su día toca pues reconocer a los correctos y exigir pues que los otros respondan. Bueno, entonces, el día de hoy, hoy 12 de mayo, día del fiscal en nuestro país. Ellos investigan, acusan con pruebas y defienden pues la legalidad. Su trabajo no siempre se ve, pero sin fiscales no hay justicia. Por lo tanto, el reconocimiento a quienes cumplen su labor con independencia, probidad y compromiso con la ciudadanía. Feliz día del fiscal a todos los fiscales que seguramente lo están celebrando también, claro. Se lo merecen a esos buenos fiscales. El día del fiscal peruano entonces reconoce la labor de quienes defienden la legalidad y representan a la sociedad en los procesos judiciales del país. Feliz día a todos los fiscales que también escuchan ahí en la oficina Radio Continente. Muchas gracias por escucharnos. 2 y 47 minutos.
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0: Ahora sí nos vamos hasta las 4, señoras y señores, presentando buena cumbia en el Festival de la Tarde. ¡Qué bonita canción! 2 y 47 minutos en todo el país. Un saludo para la gente allá en Cachachi, la gente por Cajabamba, la gente en el Valle de Condebamba, saludos. San Marcos también disfrutan de...

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3: Esta es la hora, las 3:24.

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5: Esta es la hora, las 3:44.

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Te saluda Nacho Valentín para presentarles aquí mi nuevo éxito musical, Mix Amada Mía, con los chéveres de Chimbote. Así está bien.

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0: Esta es la hora, las 6:32.
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0: partir de este momento, ingresan a tu corazón los maestros de fama mundial, Juan Jesús del Sol y Estrella de la Esperanza, reconocidos en el mundo entero como los amos y señores del curanderismo. Por sus asombrosas curaciones, han hecho que miles de personas hoy tengan éxito, dicha y felicidad, porque para ellos no hay problema que no tengan solución. Los maestros curanderos, Juan Jesús del Sol y Estrella de la Esperanza, son hechos y no palabras. Los años de experiencia les dan prestigio y categoría, haciendo honor a su santa tierra, Huancabamba, Piura, Perú. Los poderes y conocimientos son adquiridos a través de las guarinjas de Huancabamba, logrando sanar, florecer a muchas personas en todo el planeta. Ya están aquí los maestros curanderos de fama mundial, Juan Jesús del Sol y Estrella de la Esperanza, para poner orden y respeto al curanderismo. Acompáñanos en este programa de orientación y reflexión total. Quedan con ustedes los maestros huancabambinos.
1: Buenas noches, amigos de acá de Huamachuco. Buenas noches, amigos de Cajamarca.